El que nos escribió aquí a través del WhatsApp de cabina está disfrutando, está gozando los temas que estamos escuchando el día de hoy. Y eso me parece maravilloso, chulada. Para eso estamos, para ponerte las rolas que quieras escuchar, las rolas que hagan tu jornada laboral, tu día de pendientes un poquito más ameno. Así que, pues bueno, vamos a continuar. Y para este bloque musical nos vamos a ir, para empezar con el pie derecho, con algo de los Equivas y esto que se titula Mátame la tarántula. ¡Vámonos!

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1: Son las 6:13.
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6: Son las 6 de la tarde ya con 48 minutos, comadre, compadre, vamos a continuar con más música. ¿Cómo están los ánimos? Yo espero que estén muy bien porque la verdad aquí todavía nos queda mucha pila para seguir bailando, para seguir gozando y más que nada para seguir disfrutando de sus temas favoritos. Así que para iniciar este bloque musical nos vamos con un gran clásico de clásicos. La verdad es que este tema es súper querido por toda la afición, por todo el público, así que vámonos con esto de los Super Lamas. Esto se titula Pluto.

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1: Son las 7:15.
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Muy bien, comadre y compadre, son las 7 de la noche, ya con 55 minutos. Es momento de cerrar este último bloque musical que estaremos compartiendo. Así que aprovecha para despedirme, ya lo sabes, yo soy tu amiga La Muñe, y como siempre feliz y contenta de poder acompañarte una tarde más. Bueno, ya estuvimos disfrutando algunos temas por allá románticos, dolidos, pero me parece que para cerrar este bloque ya nos tenemos que ir con algo bailador, ¿no? Para cerrar como nos gusta, así que te voy a dejar con algo de El Chino Azabache y esta que se titula Soy tu Bum Bum, deseándote por supuesto también que tengas una noche maravillosa, amena, que llegues con bien a tu hogar, a tu destino y por supuesto mañana nos escuchamos de nueva cuenta en punto de las 4 de la tarde. Te mando un beso gigante donde sea que te encuentres y hacia donde sea que te dirijas. Deseo que toda la buena vibra te acompañe. Hasta mañana.

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1: Muy buenas noches, queridos compadritos. Muy buenas noches, queridas comadritas. Son las 8:03 p.m. Ya ha llegado el momento de abrir este espacio. Este espacio lleno de gente que ama la noche. Este club de los nocturnos a través del de la comadre 98.5. Saludo a tu amiga Betty Puga. Y ya sabes, llego a partir de este momento y amenazo con quedarme hasta la medianoche con lo mejor de los éxitos. A través del 98.5, que mira, ¿sabes qué? Nos la vamos a pasar de maravilla, porque ya chequé la programación y está de 10. Tenemos tropical, tenemos banda, tenemos urbano, tenemos cumbia, tenemos, ¿qué te puedo yo decir? ¿Qué más? Norteño. Ahora sí que hay un poco de todo. Yo solo espero que tú te dejes sorprender. Si te quieres comunicar conmigo, lo puedes hacer a través de nuestro WhatsApp 9992-3995-26. Ya sabes que nos puedes seguir en las redes sociales como La Comadre Meet en Facebook y La Comadre 98.5 a través de nuestro Instagram. Pero bueno, menos bla, bla, bla y mucho más música. Vámonos con este tema a cargo de Los Ángeles de la Habana. Súbele el volumen que escuchas La Comadre que sí la mueve.
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1: Son las 8:14.
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3: Son las 8:31.
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Ya son las 8 de la noche con 35 minutos. Continuamos con más a través del 98.5 FM. La comadre que sí la mueve. Yo espero que la estés pasando genial porque yo la estoy pasando de maravilla. Acabamos de escuchar a Banda La Adictiva que hace unos poquitos días se presentó en nuestra ciudad. Y bueno, esta es... esto fue en la sierra y en la ciudad, así se llama la canción. Y oye, te quiero invitar a que te comuniques conmigo al 9992-399526. Si quieres mandar un saludo, si quieres reportarte, como siempre lo haces, querido compadrito, querida comadrita, ya sabes, aquí estamos para complacerte, ponerte la complacencia y poner un poco de la programación de aquí y mandar los saludos al amor de tu vida, que me cuentes qué onda, por cómo te fue en cuanto a la lluvia. ¿Te tocó lluvia fuerte, por ejemplo, en el rumbo del oriente de la ciudad? Donde está... ¿Cómo lo puedo decir? ¿Entre el oriente y el centro? Pero bueno, por ahí me ubiqué el día de hoy y la verdad es que la lluvia no arreció tanto, pero veo que en otras partes de la ciudad sí se puso intensa la lluvia, que sí se complicó un poco, que sí se inundó. Ahora sí que tú cuéntame cómo te fue con la lluvia en este martes 22 de septiembre, que ya estamos por finalizar. Y velo, por lo que noto, pues la noche refrescó un poco. Digo, no tanto, pero sí un poco a la temperatura alta que hemos estado viviendo todas las noches últimamente. Ahorita estamos en una temperatura de 26 grados. Y mientras tú te comunicas conmigo, ¿qué te parece si vamos con esta agrupación? Que seguimos con el toque banda, pero ahorita con un poquito más de ritmo, porque llega esta agrupación que es originaria de Jerez, Zacatecas, y es una agrupación formada a finales de los años 80. Y se trata nada más y nada menos que de Marco Flores y su banda, la número uno, Jerez. Y la vamos a disfrutar ahora con este tema llamado El Pajarito, así que sube el volumen, que escuchas La Comadre que sí la mueve.

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2: Son las 8:42.
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1: Son las 8:58.
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Ya son las 9:10 p.m. y continuamos con más, porque te dije que hoy íbamos a pasar por todos los ritmos. Hemos estado muy banda, en esta primera hora, ya iniciando la segunda, pero la verdad es que no es queja, porque a veces desaparece la banda y la cumbia se apodera de este cabina. Así que ahora acabamos de escuchar a la banda legal con Tu Historial. ¿Y qué recomendación tienes para mí? Por ejemplo, aquí me acaba de llegar un mensaje que realmente solo me pidió su canción y ya. Ni me dijo, hola, soy fula, nada, ni buenas, no, no importa, está bien, no es queja. Uno de los rehenes me dio las 2:30. Gracias, saludos. Pues gracias a ti, comadrita. Y la canción se llama, me dieron las 2:30 a.m, me parece. Así que sí, te la voy a poner en un momento más. Y muchas gracias por estar en sintonía. Y si tú te quieres comunicar como ella, lo puedes hacer al 99 92 39 95 26. Pero mientras, vamos a terminar este bloque de banda, como bien te prometí, porque llega el señor Horacio Palencia con No Eres Tú. Así que súbele el volumen, que escuchas la comadre que sí la mueve.

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1: Son las 9:13.
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1: Son las 9:29.
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9:32. Continuamos con más éxitos a través del 98.5 FM, La Comadre, que sí la mueve. Y acabamos de escuchar a banda Tierra Sagrada con este tema llamado Hombre Sencillo. ¿Y tú eres un hombre sencillo o no lo eres? ¿Ayer regalaste flores amarillas o no las regalaste? Coméntalo al 9:92, 39:95, 26. Y oye, ahora sí vamos a cambiar un poco el ritmo. Nos vamos con algo más de cumbia, algo más local, pero antes quiero mandar un saludo a don Jorge, a la Melitón Salazar, muchas gracias por estar en sintonía y por reportarse. Ya te dije, te puedes reportar tú también al 9:92, 39:95, 26. Y sabes que aquí tarde, pero seguro, acabamos de encontrar el mensaje perdido de don José Francisco desde Chocholá. En un momentito más te ponemos tu canción. Muchas gracias por mandar tu mensaje. Ya sabes que siempre y cuando lo encontremos, con todo el gusto del mundo, te ponemos tu canción. Mientras tanto, vámonos con... ¿qué? ¿Con quién? ¡Ah! Con Kleiber y la nueva imagen. Así que, ¿te han manchado con lápiz labial? Lo averiguaremos. Súbele el volumen, que escuchas La Comadre, que sí la mueve.

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2: Son las 9:43.
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1: Son las 10, 17.
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1: Son las 10, 29.
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10 de la noche ya con 34 minutos. Seguimos disfrutando de los grandes éxitos del 98.5 FM, la comadre que sí la mueve, y esperamos que el señor José Francisco la haya pasado bien con su canción de Moreno Show, que tarde pero segura la encontramos y la pusimos, así que esperamos que la haya bailado y que la haya disfrutado. Y mira, nos queda como poquito más de una hora para seguir disfrutando, y si te quieres comunicar lo puedes hacer al 99 92 39 95 26. Y fíjate que varios compadritos ya me reportaron que justo la lluvia no fue pareja, que algunos lugares sí estuvo bien fuerte pues la caída del agua, y en otras pues no tanto, como que el viento se lo llevó, dirían por aquí. Pero bueno, si tú te quieres reportar, te repito, 99 92 39 95 26. Por cierto, algo muy importante, no sé si ya escuchaste, le pusiste atención. Tenemos a nuestro promotion team, a nuestra unidad móvil, dando vueltas por la ciudad ahora con la lotería CIPSE. Y fíjate que el día de mañana, miércoles, se van a encontrar en el tianguis de la Santa Rosa. Así que si tú tienes la oportunidad, yo te digo, yo te sugiero que no te la pierdas y que vayas y juegues la lotería CIPSE con nuestro promotion team, y te puedes llevar muchas sorpresas. Así que si tú andes del rumbo de la Santa Rosa, aprovecha y bueno, pues intercepta a nuestra unidad móvil, que mañana estará por ahí por el rumbo de la Santa Rosa en el tianguis. Oye, pasando a otras cosas, nos vamos con un gran bloque, que ahora sí vamos a cambiar completamente de género y llega el momento del ritmo urbano. Tenemos algo de Chencho Corleone, tenemos a Enrique Iglesias y Farruko, y también tenemos a Wisin con Ozuna. Así que tú súbele el volumen, que estás escuchando La Comadre.

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1: Son las 10:46.
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0: 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Son las 11.
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1: Ay, bandida, no importa tu pasado, no importa lo que hayas hecho, así estamos bien, estamos bien. Oye, ¿cómo ves esta rola? ¿Cómo la escuchaste? Es Berando Báez con Ay, bandida. No importa lo que hayas hecho, no importa lo que haya pasado, yo te quiero así como eres. Oye, ya estamos en la última hora, ya en la parte final. 9 de la noche, ¿qué me pasa? 11 de la noche, pero con 9 minutos. 11 de la noche con 9 minutos y ya estamos por finalizar este Club de los Nocturnos a través del 98.5. Y bueno, se está poniendo bueno el cotorreo, ¿eh? Así que quiero mandar un saludo a los compadritos que están en transporte de plataforma, porque ellos siempre están al pendiente, siempre se reportan, y pues muchas gracias por estar en sintonía del 98.5, porque pues esperemos que caigan todos los viajes que ustedes deseen para llegar a su meta en esta noche. Y oye, ya vamos a finalizar, pues digamos que nuestra participación por aquí, pero todavía no se acaba, así que vamos a disfrutar un par de temas, todavía tenemos algo de tiempo, nos vamos un poquito antes de las 12, así que vamos a disfrutar menos bla bla bla y más música. Así que ahora llega la señora Luz María con Te lo pido por favor. Así que sube el volumen, que estás escuchando La comadre que sí la mueve.

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1: Son las 11:13.
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1: Son las 11:29.
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0: Son las 11:45.
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4: ¿Qué dirías si te cuento que una mujer murió hace más de 70 años, pero sus células siguen vivas? No en sentido poético, literalmente vivas, multiplicándose en laboratorios de todo el mundo, ayudando a crear vacunas, combatir el cáncer y salvar millones de vidas. Se llamaba Henrietta Lacks. Era una mujer afroamericana, madre de 5 hijos, y nunca supo que su cuerpo cambiaría la historia de la medicina para siempre. En 1951, Henrietta llegó al hospital Johns Hopkins, en Baltimore, Estados Unidos, el único de la zona que atendía a personas afroamericanas, con un dolor terrible.
5: Le diagnosticaron cáncer de cuello uterino.
4: Antes de iniciar el tratamiento, un médico le extrajo células de su tumor sin que ella lo supiera y sin pedirle permiso. Esas células llegaron al laboratorio del doctor George Gay y ahí ocurrió algo que nadie había visto antes. En lugar de morir a los pocos días, como todas las células humanas cultivadas hasta entonces, las de Henrietta seguían vivas y se multiplicaban sin parar. Las células ELA son inmortales porque provienen de un tumor de cáncer de cuello uterino muy agresivo que sufrió una combinación de mutaciones genéticas. Estas células superan el límite de envejecimiento biológico y se multiplican infinitamente en condiciones de laboratorio. Las llamaron células ELA por las dos primeras letras de su nombre y su apellido.
5: Son las primeras células humanas consideradas inmortales.
4: Se calcula que se han producido más de 50 toneladas de células ELA y han sido utilizadas en más de 100.000 estudios científicos en todo el planeta. Gracias a esas células, se desarrolló la vacuna contra la poliomielitis, se investigó el VIH,
5: se avanzó en tratamientos contra el cáncer de mama
4: y se probaron terapias durante la pandemia de COVID-19. También fueron clave para la vacuna contra el virus del papiloma humano. Pero esta historia tiene una sombra. Henrietta murió en octubre de 1951. A los 31 años. Nunca supo que le habían extraído células. Su familia vivió décadas en la pobreza, sin seguro médico, sin enterarse de que el legado biológico de su madre circulaba por laboratorios de todo el mundo,
5: generando descubrimientos, premios y ganancias millonarias de las que ellos nunca vieron un centavo.
4: Su caso, atravesado por el racismo y la desigualdad de la época, abrió uno de los debates éticos más importantes de la medicina moderna. ¿A quién pertenecen las células de tu cuerpo una vez que salen de ti?
5: ¿Puede la ciencia avanzar a costa de la dignidad de una persona?
4: En 2021, la Organización Mundial de la Salud le otorgó a Henrietta un reconocimiento póstumo. Su hijo Lawrence, de 87 años, lo recibió rodeado de nietos y bisnietos. Henrietta no eligió ser inmortal, pero sus células, sin pedirle permiso, decidieron no morir. Y al hacerlo, le regalaron al mundo una herramienta que ha salvado millones de vidas. Su historia nos recuerda que detrás de cada gran avance científico siempre hay una persona y que la ciencia sin ética es una ciencia incompleta. Un guión de Leonardo Santiago con información del portal Ciencia UNAM. Les saluda Mónica Genis.
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1: De la noche con 54 minutos. Eso solo significa una cosa: es que ha llegado el momento de despedirnos, de decir adiós, no sin antes agradecerle su preferencia, su amable preferencia, su amable compañía y su amable reporte en la noche de hoy, que ya está finalizando este martes 22 de septiembre, y ya le vamos a dar la bienvenida al miércoles, así como si nada, ya estamos tocando el touch de la semana. Y bueno, también la invitación está en que nos escuchemos mañana de nueva cuenta a partir de las 8 de la noche. Muchas gracias, compadritos. Muchas gracias, comadritas. Mi nombre es Betty Puga y para mí fue un enorme placer acompañarles durante estas últimas 4 horas. Y como te digo y te repito, mañana la lotería, comadre, van a estar en el tianguis de Santa Rosa. Si tienes chance, pues ahí intercepta a nuestra unidad móvil y a nuestro promotion team. Y bueno, de todas maneras, nos escuchamos a partir de las 8 de la noche mañana con lo mejor de los éxitos que el 98.5 tiene para ti. Yo me despido, que tengas una bonita noche y un bonito día de miércoles. Nos escuchamos mañana. Bye, bye.

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2: Son las 12, 1.
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0: ¿Sabías que si eres mujer y fumas 3 cigarrillos al día, en realidad tu cuerpo está recibiendo el daño de 6?
1: No es exageración, es ciencia.
0: El cigarro atrapa a hombres y mujeres por igual, pero los efectos en el cuerpo femenino son significativamente más agresivos.
1: Y las razones por las que una mujer empieza a fumar tampoco son las mismas que las de un hombre.
0: Hoy vamos a hablar del tabaquismo con enfoque de género. El humo del cigarro contiene unas 7000 sustancias químicas y su efecto es más agresivo en las mujeres. ¿Por qué? Porque el tórax femenino tiene menor superficie que el masculino. Eso hace que el riesgo de desarrollar enfisema, bronquitis crónica o cáncer pulmonar se duplique con cada cigarrillo. Pero no solo los pulmones están en riesgo. Algunos compuestos del tabaco son disruptores endocrinos. Alteran el equilibrio hormonal, en particular de los estrógenos, que son clave para el ciclo menstrual y la fisiología femenina.
1: Esa alteración aumenta el riesgo de cáncer de mama.
0: Por eso, si una mujer fuma y quiere usar anticonceptivos o terapia hormonal por menopausia, debe hacerlo bajo estricta vigilancia médica. Y las diferencias no son solo físicas. Se ha observado que las motivaciones para fumar también cambian según el género. En las mujeres, el motor principal es la sensación de empoderamiento.
1: El cigarro como símbolo de libertad o control.
0: En los hombres, en cambio, suele ser la curiosidad o el deseo de pertenecer a un grupo. Y cuando se trata de dependencia, ellas reportan con más frecuencia razones emocionales. Fuman porque están estresadas, tristes
1: o con problemas de pareja.
0: El cigarro se convierte en un refugio emocional. Los varones, por su parte, suelen fumar en contextos sociales, en reuniones con amigos, después del partido de fútbol, en la sobremesa. En México, alrededor de 15 millones de personas fuman. Según la Encuesta Nacional de Consumo de Drogas, Alcohol y Tabaco 2025, el 9% de las mujeres adultas consume tabaco. Y aunque hoy parezca un fenómeno moderno, los relatos del siglo XVI ya describían a mujeres fumando en las calles de lo que hoy es la Ciudad de México.
1: Algo que inquietaba a los migrantes europeos.
0: Con el tiempo, fumar fue mal visto en las mujeres y se consideró exclusivo de los hombres. Pero la industria tabacalera del siglo XX cambió eso. Y ahora su mercadotecnia ya no va dirigida a los adultos, sino a niños, niñas y adolescentes, porque son los que van a durar más tiempo fumando. La mejor decisión es no empezar. Y si ya fumas, recuerda que las etapas de la vida cambian. El embarazo,
1: la lactancia,
0: la menopausia son momentos en los que desintoxicar el cuerpo no es un capricho, sino una necesidad. Desenmascaremos el atractivo del cigarro, tanto en hombres como en mujeres. Veamos más allá del humo y la publicidad, porque el cigarro no distingue sueños, planes ni proyectos. Pero tú sí puedes distinguir entre lo que te atrapa y lo que te libera. Con información de la doctora Guadalupe Ponciano, de la Facultad de Medicina de la UNAM. Les saluda Mónica Genis.
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1: 9:55, 9:55, momento de enlazarnos en este momento porque el equipo de promoción está pues jugando lotería con la gente, así que bueno, vámonos directamente con Nidia, que es, yo creo que es Nidia la que está allá en este momento. ¿Dónde está Nidia? Buenos días.
2: Así es, comadre, compadre. Bueno, pues hoy una vez más llevamos la Lotería Zipse más cerca de ti de lo que te imaginas. 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Entonces estamos a, ¿qué será? Unos 5 minutitos de empezar con la primera ronda de Lotería Zipse. Recuerda que en cada ronda que tenemos, vamos a sacar un ganador y a ese ganador lo vamos a consentir con unos regalos maravillosos. Entonces, bueno, si tú has estado escuchando los enlaces a lo largo de esta semana, sea que aquí a través de la comadre, pero pues no estábamos tan cerca de ti, pero en esta ocasión sí, bueno, pues esta es su señal para que te acerques con nosotros. Estamos a un costado de la escuela, en el pasillo entre la escuela y la cancha de béisbol, el campo de softball, así que, bueno, pues estamos esperando con los brazos abiertos. Hoy nos quedamos aproximadamente hora 40 minutos, vamos a tener varias rondas de Lotería Zipse. 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Mi queridísimo Juanelo, yo mientras tanto te regreso los micrófonos a cabina, pero en breve estaremos de regreso con más noticias de Lotería Zipse.
1: Muchas gracias, Nidia. Efectivamente, más noticias de Lotería Zipse. 9:57, buenos días.

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0: Señoras y señores, muy buenos días, miércoles de recuerdos, miércoles de aquí, de hacerle bullying a la persona más buena de esta cabina. Es miércoles de hacerle daño a esta persona más buena de la cabina. Oigan, ya estamos en este miércoles de recuerdo y pues ya estamos recibiendo sus mensajes al 99 92 39 95 26, y en unos 5 minutos ya nos conectamos a TikTok. Esta semana, pues como ustedes saben, hemos estado transmitiendo a través de nuestro TikTok, el David Barrera MX, el David Barrera MX, por si todavía no nos sigue, síguenos. Y una vez que nos sigas, pues cuando ya se transmite en vivo, pues ya te llega la notificación de que estamos al aire. Muchísimas gracias por estarnos acompañando. Miércoles de recuerdo. Y ya está por acá, la educadora número uno, que hace unos días, pues luego de que le hicimos acá campaña como el Teletón, ¿verdad? Para que se acumulara. ¿Qué pasó? ¿Cómo está usted hoy, Purushona? Buenos días.
1: ¿Qué pasó, Davidito? Buenos días. Ay, pues bendito.
0: Funcionó el 9999.
1: Mira, ¿sabes qué? Parece que lo estábamos diciendo de chiste, pero no, o sea, sí lo tomamos a broma porque pues
0: ¿qué más haces?
1: ¿Qué más haces, no? Sí estábamos muy empinados días antes,
0: Y no como quisieron.
1: No, es correcto. Pero la verdad, al final, pues la gente sí se tocó el corazón y llegó. De verdad, muchísimas gracias a todos los que fueron, tanto la primera como la segunda función. Como les comenté en al final de las funciones, pues prácticamente es gracias al público que nosotros podemos seguir trabajando, que nosotros podemos seguir haciendo cosas en el escenario. Y pues es importante, ¿no? El apoyo del público, ¿no? Solo cuando uno ve en redes sociales o consume el trabajo en redes de sus artistas y de este y de lo otro, la verdad, se los agradecemos muchísimo porque pues nos siguen teniendo presente en sus vidas. Pero también es importante apoyar cuando los artistas se presentan, ¿no? Porque a veces pensarían que con las redes uno ya...
0: Ya llenaste.
1: Ya, déjate de ya llenar, sino que no, ay, se está forrando. Créanme que actualmente las cosas, es que, o los comentarios de, ah, es que está monetiza. Créanme que...
0: Como que se pagaran mucho hoy día en las monetizaciones.
1: La verdad es que la realidad, bueno, hay creadores que tienen millones y millones y millones de seguidores. Ahí te puedo decir que sí pueden vivir de sus redes. Uh-huh. Pero pues una que no tiene los millones y tampoco tiene todas las...
0: Que no tiene el cuerpo de Yerigua.
1: Es correcto, que no salgo enseñando los melones ni el cabuz. Pues no. Ahora sí que no monetizamos lo que la gente piensa a veces. Y pues uno como artista es artista, pero también es ser humano. Y también tiene que pagar luz, tiene que pagar agua, tiene que pagar teléfono. Hay cosas que nunca faltan cada mes y son las cuentas. Así que a todos los que se dieron cita, de verdad les agradezco enormemente que hayan ido.
0: Que dice acá, ¿cómo le fue a Purushona en su obra? Dice.
1: Pues ahí andamos, nos fue muy bien. Charlie Viola.
0: ¿Fuiste, Charlie?
2: Magnérrimo, magnífico, me encantó, muchas felicidades, te lo digo aquí en persona. Ya me escucho mejor, muchas gracias, David. Muy buenos días, sí, aquí estoy de colado como todo miércoles con su sección de La Purushona para decir que muchas felicidades.
1: Gracias.
2: Me encantó, les voy a decir una cosa, yo vi las dos funciones. Porque la primera es como que... Porque yo le grabé a Purushona. Entonces,
1: sí, Charlie llevó todo su
2: punto
1: allá para grabarme.
2: Lo que no entendía es por qué tenía que grabarlo también en su vestidor haciendo unas cosas raras, pero bueno. No,
0: pero eso ya fue por tu fetiche. Eso ya fue tu fetiche.
2: Oye, amiga, muchas felicidades. Mira, yo gracias. Pude ver las dos funciones y uno...
0: Oye.
2: Increíble.
0: ¿Y por qué llevaste a Charlie a grabar?
2: ¿Qué te pasa?
0: Estás viendo que con trabajo se estaba juntando, otro gasto tienes que pagar.
2: ¿Qué te pasa? Fue gratis.
0: Ajá, fue colaboración.
2: Yo, a ver, yo siempre lo voy a decir, A mí me gusta ver triunfar a mis amigos, me encanta ver que hagan cosas increíbles y si puedo apoyarlos los voy a hacer, muchas felicidades. Y las dos funciones increíbles, amiga.
1: Gracias.
2: O sea, yo haciendo que la segunda ya estabas un poquito más relajada.
1: Sí.
2: Pero desde la primera los factos que tirabas, gran comedia, mucho. Ojalá y puedas volver a presentar alguna vez. Me gustó mucho.
1: Ojalá que me la compren para que yo la presente y ya no ya no sufra con los gastos, porque realmente fue como kermés de iglesia, fue pura colaboración.
0: Ajá.
1: De verdad, sí. Entre el video, entre las luces, entre el mapa, o sea, de verdad, agradezco a todos, no solamente al público, sino a todos los que estuvieron involucrados, que pusieron de su talento y de su tiempo, pues para que,
2: bravo,
1: pues, para
2: amiga,
1: que
2: bravo.
1: Esto saliera, ¿no? De verdad, muchas gracias, no tengo cómo agradecer.
2: Sí tienes, bendito cómo.
0: Dios.
1: Ah. Sí tienes. O sea, sí, pero luego no lo quieres.
0: Con el queer power. Oye. Oye, Charlie, ¿y tú qué viste? Primero que nada, buenos días,
2: buenos
0: Charlie.
2: Días, ¿cómo estás, amigo David Barrera?
0: ¿Tú qué viste la obra? ¿Sí o no te mata de la risa? ¿Cómo cuenta la historia de todo lo que sucedió en Yucatán y todo, pero aderezado? Que para la gente que a lo mejor dijo, ah, es que nos vaya a dar clase de historia, ¿no? ¿No? ¿Sí o no está buena?
2: Mira, te voy a decir que me gustó mucho la linealidad que manejas, ¿ok? Linealidad, ¿está bien dicho? Sí, lo dije sí, bien. Me encanta que tú inicias dando evidentemente un intro, hola, ¿cómo están? Les voy a presentar esto y evidentemente también dices durante el stand-up que es... Voy a ir agregando cosas de mi cosecha. Y lo dices, ¿no? ¿Sí? Porque tú metes tu imaginación con hechos históricos, con fechas reales. Y es muy divertido. Me encantó. Hay una parte... ¿No la puedo spoilear?
1: Ah, sí. Ya, cuéntalo. ¿Sí? Puedes contar la parte que te...
2: Por ejemplo, hay partes donde yo no sabía si era impro o simplemente ya estaba en el guión. ¿Ya sabes? Entonces, también un gran abrazo a Alvin, que hizo sí, una colaboración también muy buena contigo. Ese brother, de veras, que no está quieto en su casa.
0: No. Por eso se le tuerce su espalda cada rato.
1: Y para los que preguntaban qué cosa... Lo que pasa es que hubo participación especial de su patrón, de Alvin.
0: Ah, ok.
1: Porque sí, hubieron, claro, hubieron intervenciones, durante la...
0: Ajá.
1: Durante el monólogo, pero también hizo allá sus... Hubo una rutina antes de que iniciara. O sea, el show comenzó... No fue como rutina, sino que hubo ahí un juego con el público desde antes de que den la segunda llamada. Ah. Entonces, el show empezaba desde las llamadas.
2: Exacto, entonces, sí.
1: Pues, quien si no fueron, se lo perdieron. Y yo se los estuve diciendo que vayan.
0: Porque
1: que
0: no
1: vayan.
0: Era lo mismo que está en YouTube, se los dijimos.
1: Es correcto, sí.
2: Así que el que no fue, no fue, pero lo grabamos, entonces uh-huh. Estas semanas debe ya terminarse la edición y pues me imagino que lo vas a subir a tu canal de YouTube, ¿no?
1: Pues yo creo.
2: Ándale, entonces ahí va a poder checarlo y es más, ¿quieres que lo subamos completo o quitamos algunos pedazos para que vayan a la próxima?
1: No lo sé.
2: ¿Cómo te gusta? ¿Completo o por partes?
1: Ah, depende. Lo vamos checando. Depende del humor.
0: ¿Cuándo ha sido melindrosa?
1: Pues es que depende del humor que tengas. No siempre lo, claro, vas a querer completo, a veces nada más por partes. Ah,
2: bueno. Claro, a veces solo una introducción, a veces el prólogo.
1: Cajón, vámonos.
2: O claro, sea, a veces la puntita de la historia. Entonces sí, claro. Pero muchas felicidades, resumen, amiga.
1: Muchas gracias, Chalito, de verdad. You. Estuvo por allá también con Mika. Un beso a Mika.
2: Ah,
1: a tu princesa,
2: sí,
1: también que estuvo allá acompañándonos. O sea, la verdad, todo bonito.
2: Y nos fuimos con muchos datos que yo dije, ah, no sabía eso.
1: Ajá.
2: Ya sabes, edificios, datos, personas que yo no sabía el tiempo. Tiempo y la linealidad, increíble, amiga. ¿Cómo no fuiste mi maestra de historia, Purushola?
1: Ya sé, ¿viste? Te hubiese reprobado para ver cómo le sacabas.
0: Oye, le mandamos saludos a Cherris, a Miguel, a Jamie, y dice que te está escuchando y que siente que los bateaste. Ya le dije no, pero no. Es que no le he contado bien. Ajá. Porque no pude hablar bien con él, pero verá que no es que los batearas.
1: No es bateo, es que
0: luego te lo contamos.
1: Luego te lo contamos porque esta no es frutería producción espectacular.
0: Exactamente.
1: Sino es que es más complejo de lo que muchos creen, ¿no?
0: Exacto.
1: Piensan que
0: mucha gente piensa que eso de que sí vamos a poner algo y ya es fácil. Todo el trabajo que hay detrás.
1: Miren, entre rentas, entre impuestos, porque ayuntamiento, tesorería, llega porque llega. O sea, eso no. Entre muchos demás gastos y luego el pues ahora ya está todo puesto. A ver si veía la gente.
2: Y aparte la multimedia que manejaste, porque tú, mientras tú dabas tu speech, el show, atrás de ti iban pasando imágenes que te apoyaban y eso estaba padrísimo. Sí. Y además la forma de poner y buenísimo, buenísimo, me gustó mucho.
0: Ya quisiera Bobo Producciones.
1: Un saludo a Becky que ella fue la encargada de hacer el mapping, todo el mapping que vieron atrás en la proyección. Becky se lo chutó y de verdad muchísimas gracias a ella también.
2: Un saludo para Marcela Chin, dice, buenos días, Frutería Espectacular, porque ya estamos transmitiendo en vivo en todas las redes sociales. ¿Qué casa de los famosos? Aquí tenemos 6 cámaras en vivo para que usted...
1: precioso, ¿verdad? Sí.
2: Lo que pasa...
1: Parece que estás asando pollo, porque se ve así humo.
2: No, lo que pasa es que estaba hablando por teléfono y la grasita del sudor de tu no, 100, de tu oreja. Oye, no, espérate. Es esa que se queda marcada en la cámara frontal, sí, ¿te acuerdas? Sí, claro.
0: A ver, ya estoy en mi TikTok, el David Barrera MX. Vamos a ver si quiere jalar nuestro internet.
2: ¿Y si no quiere así, jalar?
0: Y si no quiere jalar, pues que jale a su casa.
1: No, sí jala. Sí jala.
0: Oigan, bueno, en resumen... Saliste, te fue bien, gracias a la gente que fue se divirtió, eso es lo que importa.
1: Mira, lo bonito al final de cuentas, y uno dice, miren, cualquiera que se dedica a producir un espectáculo en vivo es un gran apostador. ¿Por qué? Porque no sabes cómo te va a ir y pues son los riesgos, ¿no? Entonces, pero al final el estrés, el estar viendo qué hacer, qué no hacer, se agradece y cuando ves la reacción de la gente, que la gente sale contenta, que el público disfrutó lo que hiciste, ahora sí que vale absolutamente la pena todo. Se logró cubrir los gastos, y con eso estamos más que bien servidos, ¿no? Porque pues no fue una... Ahora sí que en términos económicos no fue una pérdida.
2: Ya eres millonaria. Ya llenaste 2 shows, ya eres millonaria.
1: Mira, pero si se hubiesen llenado tal vez las 2 funciones, íbamos así como que, mira, no estamos tan bien.
2: Pues un llamado de atención al gobierno, al ayuntamiento.
0: Pero la gente...
2: Show, nene, que te lo lleva a las escuelas.
0: La gente... La gente que nos está escuchando... pues debes saber, y eso todos lo saben, cuando te avientas a producir un espectáculo, pues tienes que saber que así como puedes perder, puedes ganar.
1: Claro.
0: Y viceversa, pues, ¿no?
1: Es una moneda al aire. Y pues de todas maneras, siempre hay temas de impuestos. O sea.
2: Pero claro. ¿Nunca vieron La La Land? ¿Se acuerdan de La La Land?
1: Sí.
2: La película cuando esta chica presenta una obra y solo van 3 personas. Sí. Pero de esas 3 personas, una era
1: no
2: una...
1: No sabes quién te está viendo.
2: Exacto, Puruchona. Qué bueno que lo dices.
0: Exacto. Oye, dice, buenos días, frutos, saludos a Puruchona. Felicidades por el éxito en el teatro. Aunque no vimos al enamorado Robert. Ya se desapareció. Dice, súper capítulo el del podcast del Finchi con Ramajá. Ya sabemos que el platillo... ¿Qué platillo le dedicó la tía Cookie? Camarones a la diabla o algo así. Es cierto.
2: Sí, ¿no lo has visto, amigo?
0: No lo he visto.
2: Ah, es que... Bueno, sí, ayer se subió tu clip, de hecho. Te etiqueté.
0: ¿Ah, sí?
2: Sí, Ramajá platicó por qué le puso el nombre de los artistas yucatecos a sus platillos. Y yo sí le pregunté, le dije, oye, la verdad es que muchos pensaron que te querías colgar de la fama. Uh-huh. Y él dijo, no, yo lo que único que quería hacer es honrar a las personalidades yucatecas. Quien lo tomó, padre. Quien no lo tomó, no pasa nada.
0: Hizo de Cookie.
2: Y de Cookie dijo, hay muchos platillos que no salieron de, por ejemplo, para Leones de Yucatán. Ajá. Hizo uno tuyo.
0: De
1: hecho. ¿Verdad? Es lo que me habían comentado, pero yo no lo vi. Intenté buscar el clip para...
2: Ya lo encontramos.
1: ¿Ya lo encontraron?
2: Te lo mando al rato.
1: Ay, ¿qué? ¿Qué preparó?
2: Ah, te lo mando, mi celular. A ver, te niña.
1: Pero,
2: por ejemplo, también de los Leones, que faltó de Guavir.
0: Yo no sabía que hizo.
2: Y el tuyo hizo uno. Ah, y yo le dije, seguramente fueron pellizcadas de huevo, dije.
0: No,
2: y...
0: yo no.
1: No, fueron huevos al mentón.
0: Camarones a la diabla. Eso yo no lo sabía, fíjate. Sí.
1: Al mentón, le digo... nunca los ha probado.
2: No.
1: Es con hoja de menta.
2: Ajá.
1: Con mucha hoja de menta o de hierbabuena. Con huevos, cebolla, huevos al mentón.
2: ¿Y qué hago con la menta?
1: Mande, pues la picas, vale, al
0: mentón. Vámonos, un corte comercial. Regresamos miércoles de recuerdo. Vamos a recordar, sí vamos a recordar. Pero teníamos que hablar de esto primero, así que volvemos, no tardamos.
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0: Oigan, continuamos. Hoy es miércoles de recuerdos y antes de que sigamos pues recordando, yo quiero platicarles que el día de hoy, para los que están en nuestra transmisión del TikTok, ya saben, estoy transmitiendo en mi TikTok, el David Barrera MX. Si todavía no nos sigues, síguenos y ahí te avisa cuando estemos ya transmitiendo. Charlie también está transmitiendo en sus redes sociales, así que hoy, esto no es recuerdo, al contrario, es muy actual, porque fíjense que tenemos aquí en la cabina al ingeniero Francisco Javier Alfaro Espinosa y a Fernando Méndez Alfaro, que nos vienen a platicar de algo muy interesante y muy importante, el Día Mundial de la Limpieza de Playas. Y según lo que tengo acá, y limpieza simultánea de playas 2026 en Celestún, Progreso, Telchac y bueno, todos estos lugares tan hermosos que tenemos en nuestro Yucatán. Bienvenidos muchachos, bienvenidos a Frutería Espectacular. Y es correcto, Día Mundial de la Limpieza de Playas, ¿sí o no?
1: ¿Qué tal? Sí, muy buenos días, pues muchas gracias por la invitación, por el espacio. Un saludo a toda la gente, a todos los amigos que nos están viendo y escuchando por allá. Sí, pues nos encontramos invitando a toda la gente que nos está escuchando, que quiera participar, a sumarse a una actividad que vamos a tener en el marco del Día Mundial de la Limpieza de Playas. Este próximo sábado 26 va a ser una limpieza simultánea, como bien lo dijiste, en todas las playas del estado, desde Celestún hasta el Cuyo. Vamos a intervenir, es una actividad que la Secretaría de Desarrollo Sustentable está realizando en coordinación con Limpiemos Yucatán, que es un gran aliado de la Secretaría. Pues que el objetivo es este, ¿no? De enviar un mensaje fuerte, contundente, de la importancia que tiene mantener los ecosistemas costeros tan, tan bonitos que tenemos aquí en el estado. Pues su conservación, su limpieza, sensibilizar a la gente, ¿no? Que no esté tirando basura donde no debe, que el impacto que tiene realmente la mala disposición de toda la basura que generamos pues día con día, ¿no?
0: Que eso es bien importante, ¿no? Porque muchos a los que pues nos gusta ir a la playa y todo, sí está padre ir a bañarte, a tomarte la foto, convivir con la familia, con los amigos, pero luego hay que reconocerlo y tampoco vamos a tapar el sol con un dedo, ¿no? De que, ah, sí, a todo dar, fuimos a la playa. Pero hay gente que es muy puerca y luego de meterse a la playa, pues que deja que el envase de la el empaque de las papitas, que la no sé qué, que la lata, que el PET, que todo esto. Y todo esto parece nada, pero de poquito en poquito en poquito se va haciendo un daño muy grande para nuestra playa. ¿Estoy mal o estoy bien?
1: No, está bien, es correcto. O sea, digo, lamentablemente, Fer nos puede platicar un poquito más ahorita de la experiencia, de todo lo que nos hemos encontrado, porque digo, esta actividad forma parte de un calendario anual que tenemos en conjunto con Limpiemos Yucatán, desde la Secretaría de Desarrollo Sustentable, y pues casi cada sábado, ¿verdad?, nos toca ir a estar limpiando playas.
2: Es correcto. Bueno, ya llevamos 7 años como fundación y pues de la mano igual con la Secretaría de Desarrollo Sustentable, pues llevamos a cabo un calendario anual. Pues ya tenemos más de 35 actividades que realizamos, no solo dentro en la costa, también en los manglares, en otras zonas del interior del estado. Y pues siempre buscando esta parte de la participación ciudadana, fomentar más la educación ambiental, pues siempre pues involucrar a las comunidades, a la iniciativa privada, a todos los que somos involucrados en este tema que nos compete, que es cuidar nuestro planeta. Pues siempre estamos de la mano con todos poder hacer estas actividades y este sábado que se viene un gran evento, esperamos más de 2,000 personas en esta gran actividad. Y pues es una reafirmación de lo que hemos logrado en estos años como alianza de gobierno del estado y Limpiemos Yucatán, pues esta enorme fiesta de participación ciudadana.
0: Que se vuelve una fiesta, pero al fin y al cabo la finalidad es precisamente limpiar las playas. Oye Fer, tú que tienes haciendo, bueno, ya tiene rato que estás haciendo estas actividades, si de repente yo creo que te encuentras cosas en las playas que ahora sí que parecería foto como para meme, ¿no? Porque te puedes encontrar, ¿qué es lo más extraño que te has encontrado y que la gente sin pensar, o a lo mejor le vale más, se encuentra y deja ahí botado? Y ustedes al limpiar dices, ¿cómo es posible que haya llegado esto? No sé, ¿qué podría ser?
2: Pues en pleno verano se encontramos adornos de Navidad también.
0: ¿Neta? ¿En pleno verano?
2: En pleno verano allá en unas playas en bueno, en cualquier zona de la costa. También nos hemos encontrado de, pues, pruebas médicas. Nos encontramos un equipo de diálisis también en el cuyo una vez. O sea, colchones, refrigeradores. Sí,
0: de todo tipo. Colchones, refrigeradores en la playa.
1: Lamentablemente también, ¿no? Sí, hay cierto grado de... Hay residuos que pueden llegar ahí porque el viento se los llevó, no necesariamente porque la gente los tira directamente sobre la playa, ¿no? Pero de repente encontramos cosas de que ya se necesita un grado de irresponsabilidad, ahora sí, de cargarlo y depositarlo directamente en la playa.
0: Una urna de cenizas de tu familiar, ¿verdad? Bueno, casi.
1: Creo que sí, ¿verdad?
0: Sí,
2: hace poco nos encontramos una urna de... Nos encontramos hace poco una

0: ellos están haciendo. Yo soy una persona que estoy escuchando la radio ahorita, escucho la invitación, ¿qué necesito hacer? ¿Es solo llegar, nos inscribimos, qué?
1: Pues pueden contactarnos a través de las redes sociales, ya sea de la Secretaría de Desarrollo Sustentable, de Facebook, Instagram o también de aquí de Limpiemos Yucatán. En coordinación ahorita para este próximo evento, que la verdad es muy grande, estamos realizando el registro de todas las personas, sean de la población en general, que la verdad es que sí intentamos que se sume mucha gente de la población local de las diferentes costas, porque son las personas que pues primeramente se quiere sensibilizar, ¿no? Que llegue este mensaje de mantener nuestras costas limpias. Ajá. Pero también si son de alguna empresa, universidad o de cualquier grupo social, nos pueden contactar por ahí, decir cuántas personas van y por ahí hacemos el registro. También realizamos algunas recomendaciones ahí, ¿verdad? Para todas las personas que asisten, que lleven ropa cómoda.
2: Uh-huh. Es correcto, que lleven ropa cómoda, que lleven, o sea, pantalón largo, para evitar quemaduras, evitar roces con el tipo de residuo, pues que lleven su termo igual. Estamos dando hidratación, estamos dando todo en la actividad, buena actitud. Y pues también calzado cerrado, no vaya a ir en chancletas y pase algo. Digo, no va a pasar nada en la playa, pero pues siempre evitarlo, ¿no? Pues siempre la parte de, pues, como dice Francisco, ¿no? En las redes sociales nos pueden encontrar. Digo, si contestamos, si tardamos poco en contestar, es que estamos un poco saturados.
0: Exacto.
2: Pero sí, aquí lo que estamos buscando es que todos se sumen, igual que todas nuestras actividades. Y pues en este es un, pues, queremos superar un récord de más de 2,100 personas. Creo que ya estamos en eso.
1: Ya superamos las 2,000 personas.
0: Las 2,000 personas.
1: Que superamos la meta del año pasado, que fueron alrededor de 1,500. Entonces, pues, vamos bien. O sea, ese es el objetivo, ¿no? Ir sumando cada vez más voluntarios para llegar a cada vez más gente. Y, pues, en cuanto a los residuos que esperamos encontrarlos, ahí sí esperamos encontrar menos cada vez, ¿no? Que vaya bajando menos esta cifra. Sí.
0: Y que no sea más y que no estén encontrando cosas extrañas de repente por ahí. Oigan, ¿qué número de ediciones es esta que hacen la limpieza de playas?
2: De esa simultánea, la cuarta edición.
0: La cuarta edición.
2: Se realiza. Y pues hemos progresado y superado números en temas de participación y también en temas de menos recolección. Entre más voluntarios, menos residuos.
0: Claro. Que
2: nuestra búsqueda. Y pues la verdad es que sí. No nos encontramos tantos residuos como cuando comenzamos.
0: Que eso, pues, quiero pensar que es bueno, ¿verdad? Bueno, porque poco a poco, y aparte, pues, este tipo de actividad, independientemente de que se haga físicamente y que ayuden a retirar estos residuos y todo, que también sirva para hacer conciencia a la gente, a lo mejor no a la gente que está participando, pero sí la gente que está cruzando al momento y que diga, híjole, por dejar mi basura y toda esta gente está chambeando ahí, recogiendo cosas, ¿no?
1: Claro, sí, por eso es muy importante que la gente local de cada playa se vaya sumando, ¿no? Y bueno, o sea, durante el año también en las temporadas altas de afluencia turística en las playas, pues sí, se invita a toda la gente, ¿no? A hacer conciencia sobre todos los residuos que van generando. La verdad es que platicamos siempre de que ya generar basura, residuos, se vuelve un acto tan cotidiano como respirar, ¿no? O sea, ya te olvidas de la basura que vas generando y pues te olvidas también de dónde termina, ¿no? Y del daño que va causando.
3: ¿Qué es lo peor que puede dejar alguien de basura? ¿Baterías?
1: Sí.
3: ¿Plástico? ¿Qué es lo peor que puede dejar alguien?
1: Pues, con respecto a los plásticos en las costas, sí son muy perjudiciales, ¿no? Porque afectan directamente no solo al suelo, sino también al ecosistema marino,
0: claro,
1: a toda la fauna, a los peces, a la flora, a los plásticos. Pero también, pues, todos los elementos que tengan sustancias tóxicas, corrosivas y demás, son las más dañinas que uno
0: puede. Y que hay muchísimos videos, por ejemplo, en redes sociales, que a veces aparece una pobre tortuguita ahí con una cosa del Six de las chelas que habían llevado y lo tiene ahí enredado y todo. Y la neta sí es bastante triste y ojalá la gente haga conciencia. Pues muchísimas gracias, muchachos, por estar con nosotros. Repetimos día, horario y bueno, pues es de qué playa a qué playa.
2: Perfecto, 26 de septiembre a partir de 7:30 desde Celestún hasta el Cuyo. Toda la costa yucateca, ahí vamos a estar. Acérquense, vean, chequen las redes sociales para ver en qué puntos vamos a estar. Si no lograron registrar, estamos llevando más materiales por si acaso, si hay no se registró, para que también puedan participar. Y pues todos son bienvenidos a limpiar las costas yucatecas.
0: Exacto.
2: No es solo una actividad de un solo día, es algo que tenemos que hacer diario.
0: Es correcto, de todos los días, y que no se vuelva un evento especial, sino que sea algo ya para el día a día y una forma de aprender a hacerlo. Pues Francisco, Fernando, muchísimas gracias por estar con nosotros esta mañana. ¿Algo más para finalizar?
1: No, nada más, pues reiterarle.

0: La invitación, por favor, que cualquier interesado se sume, que no lo dude, es nada más únicamente al registrarse, ustedes asisten y nosotros cubrimos todo lo necesario para que ustedes puedan realizar la acción. Entonces los invitamos a contactarnos ahí por las redes sociales, ya sea de la Secretaría de Desarrollo Sustentable o de Limpiemos Yucatán.
1: Perfectísimo. Gracias, muchachos.
2: A ti.
1: Vámonos un corte comercial, regresamos miércoles de recuerdo, Frutería Espectacular.
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7: Continúo contigo, mi querida Nidia. ¿Dónde andas, Nidia? Adelante, adelante.
8: Nidia. Hablamos de La Comadre 98.5 el día de hoy. Bueno, pues seguimos viviendo la emoción de la Lotería Zipse. Ya estamos por nuestra segunda ronda, ¿ok? Entonces, vecinos de Santa Rosa, nos encontramos justo en el pasillo que está entre la escuela y el campo de softball. La verdad, estamos súper divertidos, tanto chicos como grandes. Bueno, pues aquí están jugando la Lotería Zipse. Entonces, si tú estás aquí cerquita, bueno, pues te estamos esperando con los brazos abiertos. Recuerda que tenemos varias rondas y en cada ronda sacamos un ganador y ese ganador se lleva un regalo maravilloso por parte de todo el equipo de Zipse Radio. Y bueno, además de eso, obviamente traemos buen ambiente, buena música y sobre todo pura buena vibra. Así que recuerda, estamos en Santa Rosa, justo entre el campo de softball y la escuela primaria José C. Palma. Entonces, justo en este pasillito, bueno, pues estamos con toda la emoción y diversión de Lotería Zipse. Todavía nos quedan unas cuantas rondas, así que si no estás cerca, no te preocupes. Quizás estás por salir a hacer tus pendientes y te quedamos de paso, bueno, pues todavía tienes chance de poder llegar y echarte aquí una reta con todos los compadritos y todas las comadritas que están por acá. La verdad, híjole, la competencia está reñida, la verdad se pone muy emocionante. Entonces, bueno, pues qué mejor manera de iniciar tu mañana que súper consentido y divertido por parte de todo el equipo de Zipse Radio. Mi queridísimo David, yo mientras tanto te regreso los micros a cabina, pero en breve estaremos de regreso con más información.
7: Gracias, en un ratito regresamos con ustedes. Bueno, pues seguimos con este miércoles de recuerdo, luego de platicar, luego de escuchar todo lo que nos comentaron acerca de las playas. Dice, buenos días, Frutería, a todos en cabina, Purushona, felicidades. Aparte del show, soy músico y en mi municipio soy la primera persona que se ha aventado cada año a hacer el Día del Músico, donde participamos entre 3 y 4 tecladistas, siempre estamos al aire. Y siempre estamos al aire, ya que solo la venta de fría se saca para la renta del audio entre todos los músicos, ¿verdad? Para ser millonario sale para los gastos, pero pues es una moneda al aire. Pero si amas lo que haces, es más que nada un reto personal. Saludos, Pruchona, y pronto conseguiré una fecha para que te presentes en Quinchil. Saludos, tómalo, siempre apoyando.
9: Ahí está.
7: Ojalá.
9: Dale, dale.
7: La cosa es que a veces te hablan de los municipios y quieren que le cobres 200 pesos y no se puede, porque pues también el trabajo del artista cuesta. Entonces, claro, ojalá y lo consigas. Buenos días a todos, un saludo en la cabina. Dice, ¿y Chucky se la voló en el podcast de Chayo con el chiste de la Jenny, donde neta me cajeteé.
9: Que lo vayan a ver.
7: Yo ni me acuerdo.
9: Que vayan a ver el
7: ni me acuerdo qué están diciendo.
10: Vayan.
9: Yo tampoco me acuerdo, pero...
10: Estamos en vivo.
9: Vale. Es que me estás acercando al micrófono. Sí. Yo así como que pues...
10: No, es el otro, le dije.
9: Quiero el Lavalier que está allá.
7: Mi estimada Purushona, Lavalier. Hubieras dicho boom, te emocionas, pero Lavalier. No, el que te pones...
10: Ah, sí, también.
7: Sí. Un débil visual, pero más ver a la Purushona. Mi estimada Purushona, me quedé con ganas de ver tu show. Por el momento estoy en una etapa de débil visual, pero más que ver a Purushona, me quedé con ganas de conocer a tu patrón, Don Iván. Es una inspiración de vida. Dios te bendiga y espero pronto conocerte.
9: Muchas gracias, mi amor, y espero pues que todo vaya mejor.
10: Y también tienes oídos. Visual. ¿Pudiste haber oído el show?
9: No, oye,
7: buen día,
9: próximamente en Spotify el show.
7: Quiero felicitarte a nombre de todas mis compañeras que fuimos a verte. Quedamos fascinadas, encantadas y créeme que volvería a pagar lo que sea por ver ese tipo de espectáculos. Saludos cordiales, que Dios te siga bendiciendo, dice Vane.
9: Gracias, Vane, gracias. Gracias de verdad a ti y a tus amigas, porque gracias a ustedes es que podemos seguir.
10: Yo haciendo. Igual fielmente creo que un contenido entretenido puede tener valor, y eso es lo que tú hiciste este fin de semana, amiga. Felicidades.
9: Pero sabes que luego se lo pones así a la gente y luego ya la gente no quiere.
7: Te dice que...
9: Dice, ay, no, vaya a ver historia. Y de verdad los que no fueron porque se fueron pensando que
7: era
9: iba
7: una
9: a
7: clase.
9: Ser una clase. Lo hombre. Que se perdieron.
10: Pero lo vamos a subir a YouTube, no se preocupen. Esta semana lo vamos a subir para que lo puedan checar.
9: Pero oigan, lo vamos a cobrar en exclusivo.
10: Dale. Ajá.
7: Oigan, ya vieron, no tiene nada que ver con recuerdo, pero pues como es nota al momento, les platico. Ya vieron que Luis Miguel está saliendo en el promocional de una empresa de refresco.
10: Sí, claro.
7: El refresco rojo. Uh-huh. Entonces resulta ser que...
9: Inca Cola.
7: Ándale, bueno. Pues entonces resulta ser que denuncian ante la COFEPRIS, escuchen esto, la campaña de este refresco de cola protagonizada por Luis Miguel al señalar que promociona bebidas con sellos de advertencia utilizando la imagen de una celebridad, algo que estaría restringido por la normativa sanitaria. Además, acusan que la publicidad vincula el consumo de bebidas azucaradas con la identidad mexicana y podría normalizarlo entre los jóvenes. O sea que porque está Luis Miguel anunciando el refresco de cola de este que está siendo protagonista de la campaña, ya fueron a denunciarlo ante la COFEPRIS. Cosa que, ¿qué va a pasar con esa denuncia? Nada.
9: Y mientras esperaban su turno, se tomaban una de estos refresquitos.
10: Bueno, contexto. Lo que pasa es que hace unos años creo que ya se prohibió de manera publicitaria hacer pues mención de productos con azúcar, ¿no?
9: Uh-huh. Sí.
7: Por eso mandaron...
9: Muchas gracias, Charlie, por acompañarnos. No podemos tener a Sam el Tucán acá.
7: Ajá, no podemos tenerte a ti por
9: los si Frutilupis.
10: Pero yo no como azúcar.
7: No, pero no, eres no imagen ser, de Frutilupis. No puedes.
10: Pero ¿existe un Fruit Loop sin azúcar?
7: No, sí, pero no tienen.
9: Pero
10: no, horrible, pero...
7: Tienen también.
9: Supongo que debe saber a
10: cartón.
9: Ajá. Sí. Iba a decir a otra cosa.
7: Exacto.
9: Pero, ajá.
10: No, está muy bueno. Guiño.
7: Muy bueno. Oye, bueno, regresando a los recuerdos, dice buenos días, hashtag, en el miércoles de recuerdo. Sí es cierto, ayer se cumplieron. Ya han pasado 24 años desde el paso de Isidoro. Recuerdo que nos quedamos sin luz como 15 días en la casa de un vecino. En la casa de un vecino cayó un arbolote en su reja y no podían salir. Postes, ladeados, nos dieron una pequeña despensa para llevarla mientras estaba en tercero de secundaria cuando sucedió todo esto.
10: Oigan, ¿qué les parece si recordamos qué cambió después de Isidoro? ¿Se acuerdan?
7: Pues, por ejemplo, tu puerta, tu árbol.
10: Por ejemplo, yo me acuerdo que ahí en la capilla de San Martín Caballero había un arbolotototote. Y después de Isidoro se cayó. Lo tuvieron que podar y cortar en pedazos porque se cayó mucho.
7: Bueno, no después, te vayas lejos. Allá
9: solamente quedó San Martín, el caballero salió volando.
7: Ajá. Bueno, no te vayas lejos. Aquí, ajá, donde está la fuente, ajá, en este jardín.
9: Había un chorrito.
7: Había un chorrito que se hacía grandote.
10: ¡Alvin!
7: Acá en medio. Había un árbol de... Ajá. ¿Cómo se llama este árbol? No, no. Grandísimo.
9: Seibo, no. Roble.
10: Iztapay.
9: No, el arbolote.
7: Ceiba, ¿no? Un arbolote. Pero de esos así que tenía...
9: Que te gusta, con un
7: como troncote. Como te gusta un troncote, como lo que manejas.
10: No juegas.
7: Troncote.
9: Ay, sí.
7: Que de hecho, cuando pasó Isidoro, el árbol cayó para aquí, para las instalaciones, para el edificio. Y la raíz del árbol, porque lo destroncó Isidoro, o sea, lo destroncó completamente y no, la raíz...
10: De raíz.
7: Sí, de raíz.
9: De la destroncadora.
7: Y así... Que la raíz quedó, hace cuenta, viendo para expuesta. Este frente.
10: Ajá.
7: Y todo el árbol enorme cayó aquí encima del edificio.
10: Ok.
7: Tanto fue eso de que en ese momento creo Adela Micha estaba todavía en Televisa. Y Adela Micha vino a transmitir aquí a Mérida para sacar en los noticieros, los reportajes y todo. Y Adela Micha tiene... Debe existir ahí en internet esta nota de Adela Micha. Porque Adela Micha se puso, o sea, se paró a Adela Micha y a sus espaldas estaba la raíz de este árbol, entendí. De este árbol que había destroncado Isidoro por la velocidad en que vinieron los aires y todo lo que pasó. Y desde aquí hizo un reportaje a Adela Micha, aquí en el jardín de acá.
10: ¿Cómo te acuerdas de todo eso, David?
7: Porque pues si tiene 24 años.
10: Ya veo por qué te fastidian tanto contigo.
7: Claro.
10: Tienes buena memoria,
7: eso pasa. Pero yo no tengo, yo no tengo la culpa de ser investigador y saber todo, o sea.
10: Tómalo.
7: Claro. Oigan, vamos a recordar eso y vamos a recordar otras cosas. En ese entonces, hace que no tiene tanto, o sea, sí tiene mucho tiempo que pasó, pero así que digas que fue de los 80s, no, pero tiene 24 años. ¿Cómo vivieron esa etapa de si ustedes estaban chavitos o si no fue Isidoro? Yo creo...
10: ¿Ya, verdad? ¿Creo que ya había celular?
7: Yo creo que sí había, pero no eran tan comunes como ahora, ¿no?
10: Okay. O sea, solo llamadas y mensajes.
7: Bueno, yo me imagino que sí. Para Gilberto sí no había tanta fiebre como con el celular, ¿no? Uh-huh. ¿O sí?
10: Creo que primero fue Gilberto para y después Isidoro.
7: No, primero fue Gilberto.
9: No, Gilberto fue en el 88. ¿Qué iba a haber
7: ¿No celular? Había celular?
9: No, que no.
10: Entonces, en Isidoro sí había celular.
7: Sí había celular.
9: Sí, pero no eran los celulares que ahora que tenemos cámara, ajá, que tenemos esto, que tenemos lo otro. No, ya eran...
10: Nokia 3320.
7: Si hubiera sido la etapa de Isidoro como está ahora, ibas a ver las transmisiones en vivo de todos a la hora de estar. ¡Manden regalitos! ¡Miren, se volteó una lámina de esta, mi vecino!
9: Pedrito.
7: Ajá, me electrocutaste, Pedrito. O sea, la neta, ¿cómo vivieron ustedes esa época? Si les tocó algún huracán, los que somos yucatecos y hemos vivido acá... Y saben que ha pegado un huracán. ¿Cómo lo vivieron ustedes? ¿Qué es lo que hacían? ¿Se encerraron en sus casas? ¿Le pusieron cinta canela a sus ventanas? ¿Se quedaron sin luz? ¿Dónde iban a comprar tus papás agua, francés o pan o algo? Porque estaban vacías las tiendas.
10: ¿Qué comprabas?
7: ¿Qué comías? Cuéntanos, regresamos, no tardamos.

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0: No es meter cizaña, pero ay, Alvin, de veras, que
1: con amigos como ustedes
0: estás ganando en la vida. Estás de 10. Dice, si preguntan qué cambió después de Isidoro, fue que dejamos de tomar agua de tubo por la campaña negativa de la compañía que anuncia... ¿Qué? De tomar agua de tubo por la campaña negativa de la compañía que anuncia Luismi. Cuando con
2: Gil... Eso fue mucho antes.
0: Dice, cuando con Gilberto ni fue así. Saludos del amigo entubado, dice.
2: No, pero por ejemplo, con Isidoro ya desde mucho antes, ya en casi todos lados era el consumo de garrafón de agua.
1: Sí.
2: Mucho antes, y fue creo que cuando hubo una crisis de cólera en el estado.
0: Ajá.
2: Si no me equivoco.
1: No me acuerdo de eso.
0: ¿A ustedes les llegó a tocar tomar agua así directo de la llave? Sí, que abrías tu manguera cuando estabas jugando. Y
2: tomar la potable que en los hogares se estilaba que de la llave, agua potable. Pero yo recuerdo que fue mucho antes de Isidoro, ya se estaba creando la conciencia de tomar agua de
1: tubo,
2: de botellón,
1: agua purificada, como le dicen, ¿no?
2: Porque me acuerdo que los garrafones eran de vidrio.
1: Sí llegué a ver de vidrio, pero sí, nunca claro. A consumir de vidrio.
0: Qué
1: sí.
0: Pesados eran esos botellones.
2: Imagínate, ¿eh? si un refresco rojo de litro pesaba cuando te mandaban sí. A comprarlo. Imagínate un
1: garrafón. Imagínate que te caiga, muchacho.
0: Sí, no, claro. ¿Sí?
1: 20 litros
0: de agua. Nunca se cayeron cuando les mandaban a comprar refrescos de esos de vidrio a la tiendita. Sí. Y luego por venir pentonteando se te caía y caías encima de los vidrios y te cortabas. Y luego llegabas y te pegaban por la cortada y te pegaban porque rompiste el refresco.
1: Y cuando no. Te estaban curando te estaban pegando.
0: Sí, claro, a mí sí.
2: No, porque yo sí era responsable.
0: No, a mí sí. A mí sí me llegó a pasar.
1: No, a mí sí me querían, no me mandaban a la tienda.
0: Y a comprar tortillas, tampoco.
2: No, mandaban sí. A su Mari, mandaban.
1: A Mari. No, mandaban a mi hermano mayor.
2: Ah.
1: Claro, entonces.
2: Era el Mari de la casa.
1: Ajá. No, era el rival más débil.
2: El Mari.
1: Y lo perdemos.
2: Que mandaban.
0: Mira, que en esa época dice que este es el celular que había, nos dice nuestro amigo intubado. Ese es el teléfono que tenía en su momento. Ah, mira, de los que tenían su antenita todavía. Ahorita lo compartimos en frutería, es espectacular.
2: No se había accidentado.
0: Estos, mira. Que tenían su antenita.
1: Ah, mira, sí.
0: Pero no sé qué, no se ve la marca, pero yo creo llegué a tener en casa uno de estos cuando empezaron a salir los celulares, pero era de Nokia. Cuando estaban fuertes los Nokia, ¿te acuerdas?
2: Tú llegas a tener en tu casa hasta los que le hacías así. Sí, bueno, me
0: no, el, con... ¿cómo se llama?
2: Y le giras.
0: El donde ponían música, que pones el disco y traenía así como que un caracolito arriba.
1: ¡Ay, se me fue la palabra! ¿Cómo se llama?
2: Oye, pero tú fonógrafo.
1: Sabías. Fonógrafo. ¿Tú sabías por qué ese celular tiene un curita?
2: ¿Un curita?
0: Sí. Ahí va. Porque ahí va. Religioso. Alvin, no. Apúntalo.
1: Porque se cortó la llamada.
2: Oh. Alvin, porque era capilla.
0: Alvin, nunca te hemos sabido valorar en este programa, Alvin. Sabemos que hay chistes más malos que el
1: oye,
0: tuyo.
1: Oye, ¿entonces
0: todavía
1: ustedes tomaban del tubo directo?
2: ¿Cómo se podía?
0: ¿Tú llegaste a tomar del tubo directo?
1: Yo me acuerdo que, les voy a decir una cosa para los que nos están escuchando y no son yucatecos. Los yucatecos tenemos un super, bueno, tenemos muchos superdones, pero un superdón que tenemos es que nuestro hígado y páncreas está súper desarrollado por el filtro que hacemos con el agua de tubo, ¿estás de acuerdo? Todo el zarro que tu hígado.
2: Es que igual es cultura popular, yo creo también en general, que todos tomen, porque hasta el agua del tubo te sabe más rica.
1: Sí.
2: Sobre todo cuando tomas de la manguera, que la manguera ya se asoleó y ya tiene microplásticos y sabe a hule con agua potable, qué rico.
0: Oye, que decíamos, de que esos botellones de vidrio que en su momento se usaron, que pesaban horriblemente para cargarlos y luego llenos todavía pesaban más, pero ¿sabían ustedes que es más recomendable tomar tu agua, no sé, qué guardas en tu refri, por ejemplo, para que tomes en tu casa? Es mejor envasar el agua en cosas de vidrio que en los plásticos.
2: Sí, por
0: ejemplo, los plásticos es malísimo que tomes agua luego de dejarla un rato que se asolee. Por ejemplo, que la dejes en tu coche.
1: En el calor o en el
0: se
1: sol,
0: se queda, ¿no? Okay. Porque el plástico suelta residuos que se van al agua y luego te lo tragas y es malísimo. Por eso dicen que es mejor tomar agua en cosas de vidrio.
2: Pero sabe igual diferente esa agua soleada.
1: Y luego terminas trabajando en radio, dando shows como comediante.
2: Y luego terminas maquillando con la peluca.
0: Oigan, vámonos contigo, Nidia. Adelante, Nidia, adelante.
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0: Continuamos, gracias, gracias, continuamos. Oye, dice por acá lo siguiente: buenos días, salúdame a mi esposo Roberto Canul de parte de Abby, que anda desayunando. Buenos días, quisiera mandar saludos a mi mami Doña Candy, que siempre escucha a la comadre, que ahora está cocinando de parte de su nieta Abby. Pues muchos saludos, muchas gracias por estarnos acompañando. Tenemos unos minutitos antes de irnos al corte comercial. Dice por acá: buenos días, frutos. Con Isidoro, yo estaba en la universidad y rentaba una vivienda frente al parque del fraccionamiento del parque. Uh-huh. Y en esa vivienda pasé el huracán sola, porque yo solo estaba durante la semana en Mérida. El fin de semana viajaba en mi pueblo en el sur del estado. Ahí la pasé solita, no me dio tiempo ni de encintar mis ventanas y ni pude cerrar mi tanque estacionario. La verdad que sí fue muy desesperante porque tardó muchísimo, yo moría de miedo, luego cuando pasó todo, al salir estaba todo destruido, el parque parecía una alberca gigante con árboles caídos y estaba incomunicada, lo único bueno de que la energía eléctrica se restableció a los 3 días es que mi vecino trabaja en la CFE y tenía un hijo enfermo que necesitaba de aparatos y medicamentos refrigerados y pues se preocupó por restablecer rápidamente la energía.
1: Qué buena onda. Pues sí.
0: O sea, es que eso, en estas situaciones es cuando más te preocupa que hay gente que a lo mejor está enferma y necesita refrigeración, algún medicamento o algo, es cuando ahí te entra la angustia, ¿no?
1: Respirador, amigo, hay personas que usan respirador y tienen que tenerlo conectado todo el día, 24/7.
0: Yo recuerdo que para, no sé si, fue Isidoro, creo, cuando eso, nuestro compañero, colega, periodista José Luis Preciado, claro, transmitía en su estación, yo recuerdo que él leía las llamadas que iban llegando del público, los que a lo mejor tenían teléfono fijo y que no, que tenían línea y todo, cuando anuncia que en los cuneros, no recuerdo si del Hospital Juárez, que por los aires los cristales se habían roto y que creo los niños que estaban obviamente en el hospital, en los cuneros y todo, había que moverlos y no sé qué
2: tanto. Con razón, tengo un recuerdo que me estaba moviendo cuando estaba chica.
0: Pero no estabas tú con José Luis Preciado, ya no, transmitiendo. No, yo
2: en los cuneros estaba ya.
1: Y ahora tú no eres cunero, tú eres cool.
2: Ay, sí, pero sí. Buenos días, maripositas.
0: Oye, ¿ustedes dónde vivieron? Por ejemplo, hablando de Isidoro, que es el que recientemente se cumplió aniversario, ¿dónde lo pasaron ustedes? Tú en casa de tus papás, me imagino, ¿no?
2: Claro, en las de mi patrona, allá, de hecho en la Mayapam.
1: Igual, la casa de mis papás. Creo que hasta hace poco, ya como adulto y padre de familia, recibí por primera vez un huracán, fíjate.
2: Te invito a mi primer huracán.
1: Ajá. Te invito a mi primer huracán.
2: De padre, ¿verdad? Responsable.
0: Temática no, de árbol.
1: Pero te voy a decir una cosa, ahorita ya lo ves de manera diferente. Ya vas al súper y, por ejemplo, compras cosas más divertidas, que si las
0: papel galletas, sanitario, yo no papel entiendo. Sanitario, papel. A ver, los que nos están escuchando, antes de irnos al corte comercial, que nos expliquen, por favor, porque lo estamos hablando aquí fuera del aire, lo que dice Charlie es cierto. ¿Por qué cuando empezó la pandemia del cobicho, ajá, ¿por qué se llenó el San Sebastián y el Coscorrón de gente que llevaba paquetes y paquetes y paquetes, tarimas de papel sanitario?
1: Pero exagerado.
0: Exagerado. Sí. Igual para los huracanes, papel y papel y papel y ¿por qué? Porque te cagas.
1: Yo tengo miedo. Una teoría, sí.
2: Yo creo.
0: Pero, ajá. Nunca he entendido por qué el papel sanitario. En vez de que lleven despensa, que lleven atún, que lleven.
2: Sí, no,
0: ¿por qué
2: una papel locura, sanitario? Una locura.
1: Porque me imagino que va a pasar mucho tiempo en el que regrese toda la normalidad, ¿no?
0: Ajá, ¿y con el papel vas a comer?
1: No, pero imagínate, si normalmente es delicado quedarse sin comida, imagínate que no tengas con qué limpiarte tu
2: cuyita. Con agüita.
1: ¿Y si no hay agua? Porque acuérdate que en los huracanes, pues cortan suministro
2: de luz. Huracanes, pero cortan agua. En la Kung Fu Panda.
0: Ajá, pero no creo que no tengas, no creo que no tengas papel guardado de antes de que viniera el huracán, de que cuando vas al súper y compras tus paquetes para que tengas ahí en tu despensa, pero ¿por qué llevarte tarimas y tarimas de papel sanitario? En todas las cuestiones así de por ejemplo, lo del cobicho, lo de los huracanes, ¿por qué?
2: Yo creo que tiene dientes su fundistrato y de todo.
0: Que nos digan ustedes, si tú fuiste una de esas personas que llevó rollos y rollos de
2: papel. ¿Todavía tienes papel?
0: Desde Isidoro.
1: Además, si se moja en un o sea, si se moja el papel, se friega.
0: Sí, claro. Exacto. Y regresamos, no tardamos.
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17: Continuamos con más. Dice, buen día, frutos. Antes del agua purificada se toma agua del pozo. En el huracán Isidoro, la compañía de teléfonos conectó todas las líneas de teléfono fijo, los que tenían su línea cortada. Por eso, de la falta de energía, no se podía cargar el celular para poder comunicarnos con los familiares. Ah, puso gratis esta empresa de teléfonos, los teléfonos fijos, como para que se pudieran contactar.
18: A celulares, ¿no? O sea...
17: Oh. O sea, los teléfonos fijos, ajá. La empresa esta de Don Slim dijo, a pesar de que esté cortado tu teléfono, te lo voy a poner para que te puedas comunicar con tus familiares, ¿no?
18: Ahí te van. Si se cayó el poste no vas a poder.
19: Ahí te van las migajas, tú que no has pagado tu recibo. Migajera, di.
17: Oye, acá también gracias, nos dice, gracias, papá. Él es papá, mi verdadero padre, estoy esperando que me reconozca. Oigan, en algún momento.
19: Les cuento algo rapidísimo. Una vez me fui al Spring Break en Cancún con un amigo, Roger, le mando un saludo a Roger. Y una
17: Roger
19: vez conocimos un Navarrete, se llama. Y conocimos unas gringas y dijimos que nos apellidamos Pemex. Hola, mucho gusto, mi nombre es Carlos Pemex. Y el otro, Roger Pemex. Y de pronto cuando las gringas veían todo tapizado de Pemex, decían, wow, seguramente son millonarios. Y nos trataron re bien, muchacho. Nada más quería contar.
18: Lástima por las ladillas, ¿no? Pero...
17: Y luego era Pemex, sí, pero porque trabajaban en gasolinera, sí, claro, los dos.
18: Tenían su overol kaki.
19: Lo bueno es que no sacábamos petróleo, eso es lo bueno.
17: Cuando vayamos a la Riviera. Hola, mucho gusto. David Oxo, buenos días. Te presento a mi amiga Purushona Guadalajara. Hola, quiero mandar otro saludo. Ah, otro por qué. Ya te mandamos uno. Saluda a mi esposo Roberto Canul de parte de su esposa Abby, desde Umán, Yucatán. ¿Por qué no le mandes saludos? Cómprale algo. Oye, dice, y cuando era potable, serví el agua para poder tomarla. Tiene razón, Purushona, fue por una enfermedad del cólera que se dio en Yucatán que empezó a usarse el agua purificada. Cuando fue la tía Rosy en pleno huracán a la estación con José Luis Preciado y se había caído todas las antenas, cuando la gente estaba más preocupada de quién saldría en la academia primera generación. Es correcto, pero eso fue para, sí, Isidoro, ¿verdad? Hace 24 años, cuando llegó Isidoro, que llegó un domingo, porque aparte agarró día a día de descanso para que lo sientan todos bonito. En ese entonces se pasaba la primera generación de la academia, donde estaba Yair, donde estaba Miriam y todos esos. Obviamente, al empezar a entrar Isidoro desde temprano, digamos, a sentirse los efectos aquí en Yucatán, cuando yo estaba en su apogeo, pues se va la luz y la gente que estaba esperando quién salía de la academia no supo.
18: Fue cuando salió Toñita.
17: No me acuerdo quién fue, no sé si fue Víctor, fue... No me acuerdo quién fue el... A ver si alguien tiene memoria de esa época cuando entró Isidoro. ¿Qué integrante de la academia fue? José Antonio. Ahí nos dijeron que José Antonio. Entonces, como no había luz, la gente se quedó con ganas de ver la academia. Ajá. Porque estaba en su pleno apogeo la academia, acuérdense. Entonces, tengo entendido que días después, cuando se fue restableciendo la luz, a pesar de que ya había pasado en vivo esto en México, que había salido José Antonio, en Yucatán, por los lugares afectados donde no había luz, se quedaron con las ganas de ver la academia de ese día, ajá, porque estábamos en pleno Isidoro. Días después, TV Azteca Yucatán anunció que iba a transmitir el programa del domingo que no habían visto los yucatecos por el huracán, y lo transmitieron. Y ahí la gente pudo ver la salida de José Antonio, porque el mero domingo que fue en vivo no se pudo ver.
19: Y evidentemente no había YouTube, no había TikTok, no había redes sociales como para poder ver.
17: Pues yo creo que YouTube ya había, ¿no? Yo creo que YouTube ya había, no sé, a lo mejor no era de que como ahora que puedes ver todo en internet, no lo sé, pero lo que yo sí recuerdo, creo, es que días después... Obviamente con permiso de TV Azteca México, de haber sido de que le dijeron, ok, retransmite el programa para que lo vean en Yucatán, porque claro, no pudieron verlo. Pero era José Antonio el que salió, si no me equivoco, si estoy mal que me corrijan, si alguien lo recuerda, pero pues acá ya nos dijeron que José Antonio fue el que salió ese día. Dice por acá, buenos días frutos, yo nací el 26 de septiembre del 2002. Mi mamá, ese es de mi año. Mi mamá me cuenta que el hospital no se daba abasto y la luz se llegó a ir en varias ocasiones. También me cuenta que antes de que empiece lo fuerte del huracán, fueron a ver una vecina para decirle que pueden ir a casa a resguardarse, porque su casa en ese entonces era de madera y el techo de palma. Ellos dijeron que estaban bien. Cuando empezaron a ser más fuertes las ráfagas de viento, el techo se cayó y todos salieron corriendo a mi casa. También me cuenta que ese día no le dieron el día a mi papá y lo hicieron ir a trabajar. En ese entonces trabajaba en Yucatán Fábricas.
19: Bueno, que no si le dieron. Si eres bombero, evidentemente tenías que trabajar.
17: No, trabajaba en Yucatán Fábricas.
19: Oye, pero creo que no leíste bien, amigo. Dice techo de palos.
17: No, de palma.
19: Ah, de palma.
17: Palma.
18: Sí, por favor.
17: Buen día. Yo me acuerdo que para el huracán Isidoro estaba mi abuelo ingresado porque le estaban tratando un problema de riñón. Nosotros no sabíamos que iba a entrar y a mí me tocó quedarme esa noche con mi abuelo porque nos turnábamos la familia. Cuando de momento escucho decir a los doctores, comentaban que entra un huracán muy fuerte, yo me asusté. Lo primero que quería es ir a ver a mi familia, a ver qué necesitaban, pero ya no me dejaron salir porque ya los vientos estaban muy feos. Me quedé en la T1 y me acuerdo que todos los enfermos los empezaron a trasladar en la parte baja donde se ruedo. Porque no se podía quedar en el segundo piso por miedo a que explotaran los cristales. Solo me acuerdo que nos empezaron a bajar poco a poco, estábamos apretados y cuando empezó lo bueno del huracán nos dimos cuenta cómo explotaban los paños grandes, cómo sonaban los muebles, y sí lo vi feo porque solo me acompañaba mi botella de agua y una torta de jamón y queso y unas galletas que tenía. Me pasé el huracán en la T1 y doctores y enfermeros al quite con los enfermos viendo cómo acomodarlos. Yo me acuerdo que estaban todos asustados porque nosotros vimos cómo se partieron los cristales, empezaron a caer algunos muebles, fue feísimo. Después de que pasó el huracán, todo el personal empezó a tranquilizar a los enfermos, a los que se quedaron, porque estaban en un pánico, porque nunca habían visto. Yo, de lo que tenía, me acuerdo que había una señora igual que se quedó y no tenía nada que comer. Abrí mis galletas y le di la mitad para que pueda tener mientras se podía hacer algo, dice Vani.
19: Samare, ¿cuánto tiempo escribió eso, muchacho?
17: Para que veas.
19: Lo tenía listo desde ayer, creo.
17: Sí, para que veas.
6: Empezar a redactar para que lo mande hoy.
17: Oye, imagínate pasar el huracán y que no puedas salir y que no tengas nada que comer y todo, qué feo, ¿no?
19: ¿Cuántos Isidoros y cuántos Gilbertos crees que haya en Mérida por eso? Por los huracanes.
17: Ay, no creo que les hayan puesto nombre de...
19: Claro que sí, amigo, te lo puedo postar.
17: Bueno, lo que sí sé que a uno hace poco le pusieron nombre Malilla, eso sí lo sé. ¿Malilla? Pero no Malilla, a un niño lo fueron a registrar con el nombre de Malilla y se hizo muy viral.
6: ¿Qué Malilla?
17: Malilla, el cantante.
6: El cantante, Malilla.
17: No conozco a Malilla. ¿Cómo no vas a conocer a Malilla? No. Pregúntale a tu hija, seguramente sí lo ha de conocer.
19: Fíjate que... Ah, bueno, al rato te lo platico. Bueno. Te lo platico por el
6: aire. Oye, ayer se cumplieron 40 años que llegó a la Tierra Gordon Shumway, Alf.
17: ¿Ayer?
6: Al hecho de los Tanner, ayer. 40 años, en el 86 llegó tu tío. Un 22
17: y ya falleció en la vida real.
19: Ah, sí es cierto, que era un programa.
6: Sí, me gustaba mucho Alf.
17: Isidoro marcó mi vida, ya que debido a las pérdidas tuve que comprar otro depa en Telchac. Y comprar otro yate, ya que el que tenía se le mojaron los asientos.
19: Oye, hace rato me desbloqueaste un recuerdo. ¿Te acuerdas de los CDs de la academia?
17: Ajá.
19: Que traían
17: que semana a semana salían luego del concierto.
19: Dime, por favor, que tienes la colección. ¿No completa?
17: No completa, pero creo que sí algunos.
19: Me acuerdo que comprabas una pizza, ¿te acuerdas? Y venía.
17: En las tiendas de Don Salinas las vendían. Ajá.
19: Pero también habían promociones donde comprabas una pizza y te llevaban un disco de regalo.
17: Eso no, no.
19: Donde había karaoke. Tenía pistas de karaoke, ¿te acuerdas? Por eso te digo que no había YouTube en ese entonces.
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19: ¿En la canción de la academia?
17: 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Cuesta.
19: Ay, subir
17: la cuesta.
19: La academia.
17: En esa época de Isidoro, entonces estaba la academia.
19: Sí. Y yo me acuerdo que era la única forma de que pudieras conseguir canciones de karaoke. Porque ahorita tú entras a YouTube, pones X canción, karaoke, y te va a ver, seguramente va a ver. Pero de pronto era muy difícil encontrar en ese entonces canciones de karaoke si no es en mi shop, ¿te acuerdas? Uh-huh. Y me acuerdo que la academia tenía esa colección de discos. Ni siquiera sé cuántos fueron. Si alguien tiene el dato, sería padrísimo. Y si alguien lo tiene, la colección, que lo presuma, por favor, que nos lo mande.
6: Ay, no. ¿Me lo van a presumir? Ay, no.
17: Qué escucha, vergüenza. Escucha. En la época de Isidoro.
19: Ya llovió, amigo.
6: Sí,

0: ¿Sabías que los shows infantiles de Mérida en esa época hicieron show de la academia?
1: Hubiera sido
0: Erasmo, pero no era su generación.
2: Wendolí.
0: Wendolí podría yo ser. Wendolí o Toñita sí me quedaba.
1: No, ¿sí te pareces a Víctor García, amigo?
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0: Con cortisona.
1: Bueno, un poquito inflamado, pero.
0: Oye, y cuando decían, la persona que tiene que abandonar la academia esta noche es. Eres tú, Sam, el Tucán. Y le ponían esto. Tienes un minuto para despedirte de tus compañeros, Sam. Despídete de Cornflakes. Despídete de Melvin. El Tigre Toño. De Melvin, el Choco Crispis. Eres tú, Sam. Algo que quieras decir.
1: ¿Tú sabes por qué estaba triste la familia Kellogg's?
0: Algo que quieras decir.
1: ¿Eso voy a decir? ¿Sabes por qué estaba triste la familia Kellogg's?
0: Ay, Alvin, te extrañamos.
1: Porque chocó Melvin. Ah, no, chocó Crispis.
0: ¿Ves por qué lo expulsaron?
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0: Ah, sí. No te queremos ver nunca. Esta canción le ponían, ¿se acuerdan? The Flame. ¿Así se llama? Y lloraban todos. 2002, entonces, fue la academia.
1: ¿Qué canción es más llegadora? ¿Esta? O
0: qué difícil se me hace.
1: ¿Cuál crees?
0: Las dos, creo, ¿no?
1: Suele, suele, suele.
0: Y se iban.
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0: YouTube. Mira, porque nos dicen acá, YouTube comenzó a funcionar en el año 2005. El sitio web fue activado oficialmente, escucha, el 14 de febrero del 2005. El primer video de la historia de la plataforma, Miatsu, se subió un par de meses después, el 23 de abril del 2005. Si te interesa saber eso, bueno, que en el 2005 fue YouTube. Dice, a mí me tocó el huracán Gilberto, estaba en el segundo piso tomando clases y como no dieron día libre por el gober, pues ahí estábamos viendo cómo se balanceaba de lado a lado los postes, las lámparas, como una hora después que ya estaba más fuerte el viento, llegaron a decirnos que podíamos ir a nuestras casas. Recuerdo después que de ese huracán ya se empezó a hacer el protocolo para activar el cierre.
1: Isidoro entró
0: de Gilberto, perdón, de Gilberto.
1: Yo Isidoro sí entró. De Gilberto. Sábado, para domingo entró.
0: Fue cuando se puso muy de moda en todos lados el tun tun tun turum.
1: Chan chan chan.
0: Tun tun tun turum.
2: La alerta, ¿te acuerdas? ¿No?
0: ¿Te acuerdas?
2: Y las banderas, bandera verde, amarilla y roja, ¿no?
0: Ajá.
1: Ah, a la navegación, ¿no?
2: A la navegación, sí, a las playas.
0: Vámonos, regresamos, no tardamos. Qué recuerdos. Recuerdos desbloqueados.
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2: Y los que siguen peleando.
3: Aquí ya se armó.
2: Los que siguen peleando, que porque. ¿Quién es más exitoso de los académicos? Yo digo, yo lo que creo es que Yuridia. Yo. Pero estás diciendo, Charlie, que no, que Carlos Rivera.
4: Entre Carlos Rivera y Yuridia.
3: A ver. Ah, a ver, ahí lo va a poner,
2: No, ahí está interrumpiendo.
4: Ahí va.
2: Don Jenner 2.
3: Me callo. Ahí va.
4: Entre Carlos Rivera y Yuridia, actualmente, ¿quién es el más exitoso de los dos?
3: Ah, lo está preguntando ChatGPT. Ah, ok. Bueno, ahí les vamos a decir el contexto.
2: Que lo diga.
3: Lo que pasa es que ahorita que nos fuimos a corte, yo les pregunté.
4: Ahí está, te lo leo yo. Actualmente, Yuridia se posiciona ligeramente por encima de Carlos Rivera como la más exitosa en términos de impacto digital masivo y récords de taquilla recientes en México. Si bien ambos son, por amplio margen, las dos máximas estrellas de la academia, Yuridia.
3: Ahorita que nos fuimos al corte, yo les pregunté a David y a Purushona, para ellos, para ustedes, ¿quiénes son el mayor representante que salió de la academia? Yo creo que está Yuridia y Carlos Rivera, pero para mí está un pelín más arriba Carlos Rivera por lo que ha conseguido. Ha grabado con Disney, grabó Coco.
2: Sí, recuérdame. Pero estás equivocado, es Yuridia.
3: Ah, bueno, está bien, esa es mi opinión. Ustedes díganos.
4: Es que te alucinaste porque grabó con Disney.
3: Ajá. No, es que tiene unas canciones.
4: Bueno, hasta Lucera ha grabado con Disney.
2: Hasta la granja VIP está en Disney.
3: Ajá. Ah, bueno, pero porque es de Endemol.
2: No, claro. Es

0: ¿Cómo
1: la
0: no?
1: Granja, no pierde el tío, no pierde.
2: ¿Eh? Ahorita lo vamos a buscar. Bueno, no.
0: Sí, Endemol, la granja VIP. Ah, das el desayuno.
2: De Ocesa, ¿no?
0: De Ocesa, nada que ver. No, es de otra empresa. ¿Qué?
1: Ocesa solo hace musicales. Ocesa,
0: exactamente.
2: ¿Saben que ya me dio miedo? No, no puedo contar. A ver, ¿qué apostamos? ¿De quién es?
0: Dinero, más fácil, no te complicas, dinero.
2: No,
0: me das 500 a mí, 500 a Puchona, no, si pierdes, si pierdes y dices...
2: En este programa no fomentamos...
0: La granja VIP no es de Endemol.
2: Ahorita lo estamos buscando, no pasa nada.
0: En la Casa de los Famosos, sí, Big Brother, sí, ajá. Gran Hermano, sí.
2: Es lo mismo, amigo.
0: Por eso son de... No, porque eres terco.
2: Creo que la granja y la Casa de los Famosos es la misma productora.
0: La granja es de algo que se llama Frit Media, algo así. Y ahorita vas a pagar mis 500.
1: La granja VIP no es de Endemol, es de Fremantle México para TV Azteca.
0: 500 Burichón y
2: no, yo nunca dije que sí. Yo nunca dije que sí.
0: No. Me llevo. ¿Por qué es terco? ¿Por qué insiste?
1: Ah, júntalo un día con la abuela.
0: Ah, sí.
2: Bueno, la canción de Sincerándome de Carlos Rivera es bellísima. No me lo pueden.
0: Yo la ubico. Que te guste. Carlos Rivera. Ajá, exactamente. No significa que sea el más exitoso de la academia.
2: Bueno, también Yuridia es increíble, los amigos es no increíble. Se besan en la boca.
0: Pero ¿no? Yuridia sí tiene
1: otras mejores canciones, claro. Igual, o sea, no solamente es eso, pero exactamente hay que dejar de lado, te puede gustar Carlos Rivera, sus canciones, pero eso no quiere decir que sea...
2: Claro, objetivo, hay que ser objetivo.
1: Hay que ser objetivo, no. Y si nos vamos a no estamos poniendo en duda que los dos sean muy talentosos, porque lo son.
2: Claro.
1: Cada uno a su nivel, pero... Tú preguntaste, ¿quién crees que es
0: hoy
1: más?
0: Hoy día.
2: Ok.
1: Y es Yuridia.
2: Me quedo con eso. Gracias, Purushona. Gracias. Pues sí. ChatGPT.
0: Ahí nos manda por acá, Vane, su colección de discos de la academia.
2: Uy, gracias, Vane. A ver, quiero verlo.
1: ¿Cuántas pizzas comió para...?
0: Ay, ¿por qué no se
2: borra? Es que sí se podían comprar los discos aparte, pero te digo, a veces por promoción no conseguía ciertos, ¿no?
0: Porque yo eran nunca colores. Vi lo de las promociones. Sí. Yo recuerdo que en las tiendas estas de Don Salina, de los de pagos chiquitos, allá ibas, el domingo era el concierto, ibas un martes, miércoles y ya estaba a la venta el disco. Eso es lo que yo recuerdo. No sé.
2: Ah, por cierto, Carrión es muy amigo de Yair, ¿eh? A ver cuando nos consiga ahí un foner con el buen Yair después de todo lo que está pasando en Casa de los Famosos. Ah,
0: pues ojalá y que no, porque si no le vamos a decir las cosas que hizo de web Yair en la casa.
2: ¿Qué te pasa?
0: Es que la neta, sí.
2: Yo hubiera hecho lo mismo.
0: Qué web.
2: Hubiera escondido.
0: Ojalá y nunca te inviten a un reality. Para dar flojera, mejor no.
2: No, para dar flojera, pero sí. Yo creo que me la pasaría platicando con
0: todos. Se quieren poner todos así como que muy santos, muy correctos, muy... No.
1: Fue un mal cast, la verdad.
0: Muy mal cast. Cintia Clitbo, qué bueno que la sacaron. Ah, yo ya no la soportaba.
2: Creo que ella era la más
0: que me
2: feliz.
0: Gusta, que me... Y tanto que me gustaba como... Me gusta como actriz, porque como actriz es buena. Pero verla en un 24-7, la neta, qué flojera, qué clasista la señora... que quiere ser así muy, muy, muy, muy, muy correcta y no.
1: Pues te voy a decir una cosa. Puede que sí, pero creo que si ponen a transmitir tu vida a las 24-7, todos vamos a ser unas Cynthia Clitbo en algún momento. Todos vamos a ser clasistas en algún momento. Todos vamos a ser insufribles e inhables en cualquier momento. Entonces, simplemente... Somos personas, somos seres humanos y todos tenemos de todo, ¿no? Entonces.
2: Y somos muy aburridos en la vida personal, la verdad.
1: De hecho, sí, yo sí. Me puse a pensar, si me estuviesen grabando 24 en mi casa. Ay, madre. ¿Qué más?
2: Yo estoy a punto de hacer transmisiones en vivo desde mi hamaca. Porque dicen que es ojalá.
0: Ah, mira. Sí. Tienes razón lo de.
1: Lo del baño, mi amor.
0: Lo de las pizzas, mira.
2: Ah, claro, ¿viste?
0: Mira, con la empresa esta del azul con rojo de pizzas.
1: Del dominó.
0: Llévate el sabor de la música en caliente. Y mira, pero no eran los discos completos, me imagino, como tal. A lo mejor era como que una.
2: Una o dos pistas, ¿no?
0: Yo quiero pensar, porque velo. No es así, porque creo que los derechos del disco como tal los tenía. Pues obviamente TV Azteca y las empresas de TV Azteca, pero sí existió, mira, eso yo no lo sabía, porque como es de esta pizzería cara, yo no compro de esas pizzas caras.
1: Ahí es como cuando se regalaba el de Pepillo Origel.
0: Ándale.
2: No lo vi.
0: En Sambor regalaban el de Pepillo Origel.
1: No, Sears.
2: ¿Pepillo Origel tiene un disco?
1: Sears, sí.
2: ¿De qué? ¿De música?
1: Sí.
2: ¿Pepillo Origel canta?
0: Sí. No, pero tiene un disco.
1: Creo okay. que era el de con amor a mamá, algo así.
2: Después de este programa vamos a salir con muchos
0: Para que veas que enemigos. Estamos desbloqueando recuerdos.
2: Ya ofendimos a Yuridia, ya ofendimos a Carlos Rivera, ya ofendimos a Yair.
0: ¿Sí está serio, Goyri, canta?
1: Juan José Origel, por el gusto de cantar a mamá con todo lo que deseas.
2: Lo voy a escuchar ahorita camino al gimnasio.
1: Todo lo que deseas.
2: Qué buena publicidad.
1: Y mira.
2: Pues te reirás, chulo, pero él tiene un disco de cantante.
1: Ya sé, porque es una atrevida.
2: ¿No? Deberíamos hacer algo así, un disco de covers.
1: No, para que luego alguien en un programa que se llame Frutería en el 2030 se esté burlando de mí, déjalo. Quiero trascender de otra manera.
2: El mundo es para los que se atreven, amigo, para los que intentan, pero para los limites, que lo consiguen.
0: No tienes que esperar tanto para escuchar a Pepillo Origel.
2: Ahí lo vas a poner.
0: Porque te lo podemos poner ahorita, dale. Mira, por el gusto de cantar se llama. Que a ver, vamos a ver, somos, entrega David. Total, el rock del perro con Angélica Vale cantó.
1: A ver.
0: Vamos a ver esta belleza.

0: Un, dos, tres para Juan José Origel, que está detrás del autotune.
1: Chale, qué fácil es ser cantante ahorita, ¿verdad, amigo?
0: Claro. Ah, pero también tienes señora, señora.
2: Sí, porque eran con señora, para mamá, con todo lo que deseas.
3: Señora, señora.
0: Señora,
3: señora.
0: Señora Rea.
2: A él se sabe que le gustan las señoras.
1: ¿Te acuerdas de la foto de hace poquito? La tía Cookie puede hacer un buen homenaje a ese disco.
2: Sí, a ella no se hace la copa, se lo va a sacar ahí.
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0: Como la pícara soñadora.
1: Guay, qué claro. Sensación.
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2: Guay, se cruzó Chabela Vargas de repente con...
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2: ¡Ay, de mí, llorona!
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2: llorona.
1: Nos vamos a ir al infierno, ¿me escuchan? Nos a vamos a ir a usted.
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1: Deberíamos
0: otro,
1: aplaudir.
0: Otro cantante
2: la mano aquí, Macorina.
0: Otro cantante del pasado. Artistas así como tipo Origel.
2: Que atrevidos, ¿qué? Un atrevido, montón. Fabiruchis creo que también tuvo.
1: Fabiruchis.
2: Tuvo discos, hasta de vinilo, tuvo, sí, tu tío.
1: ¿Cómo se llama este conductor que se le que en su programa se le cayó una bolsita a...
0: Mario Besares.
1: Mario Besares. También tenía un disco, ¿no?
2: Supongo.
1: No, pero no Mario Besares. El conductor de ese programa, ¿cómo se llamaba?
2: Paco Stanley. Pero él tenía de poemas, él declamaba.
0: Él declamaba.
2: Tan bonito, de verdad.
1: Pues
0: Fabiruchis.
1: Eso que puso...
0: Sin Amor, Fabiruchis, que esta canción Sin Amor la canta originalmente, creo, un cantante que se llama Ibam, que a mí me lo piden mucho en el baúl de los recuerdos, y Fabiruchis, Fabián Lavalle, el de Las Chicas Buena Onda,
1: a ver,
0: cantó su versión.

0: Sí.
1: Cantaba la de Ana Bobana, Bobana, Bobana. ¿Te acuerdas?
0: Gabriel Soto.
1: Oye, Gabriel Soto.
0: David Cepeda. David Cepeda, Gabriel
2: Soto. Les voy a confesar algo que hice una vez, los voy a confesar. ¿Listos?
0: ¿Te besaste con uno de
1: ellos? No. Cantando en Hoy, Gabriel Soto dice que le hicieron la maldad, que porque a propósito le pusieron para que cantara así feo.
3: Efectivamente, es un regalo para todas ustedes.
1: A ver,
3: no, desde gracias, Cairo, desde que no te veíamos cantar.
1: A ver, canta, Gabriel.
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0: Yo.
1: Debías hacer un dueto con Yolette cantando, bailando.
2: Pon a David Cepeda. Y de fondo les voy a platicar esta anécdota. Hace algunos años, cuando yo trabajaba en radio en la competencia de David, bueno, nunca fui tu competencia, amigo.
0: No.
2: Pero me acuerdo que llegó David Cepeda en una obra aquí a Mérida. Uh-huh. Y acababa de sacar un sencillo, ¿no? Cantante. Y mi esposa, mi novia, que actualmente es mi esposa, es muy fan de David Cepeda. Entonces, con tal de que ella lo conociera, yo le mando un mensaje en Instagram.
3: ¿Esto luego de qué?
2: Y le puse, oye David, ¿cómo estás? Soy de tal estación, regálame una entrevista para promocionar tu sencillo. Y me responde. Y me dice, ven al teatro Armando Manzanero, tal día, pregunta por la persona y te van a dejar entrar y hacemos la entrevista aquí. Y yo, ah, padrísimo. Fui con ella, evidentemente, y todo. Y le hicimos la entrevista así de que, oye David, ¿cómo te sientes? Y tu sencillo, mi padre. No sé qué. Evidentemente nunca salió la entrevista porque era, pues, pero cuando nos estábamos despidiendo, él se intentó despedir de beso de mí.
1: ¿Sí? Ay, madre, ya está como la tía Pedrito.
2: Así te lo juro. Y dije, ¿qué pasó?
0: ¡Pedro José! Mira, por ejemplo, acá está cantando, pero obviamente está súper tuneado.
2: No, tienes que poner uno en vivo.
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0: Pero por ejemplo, acá tuvo una presentación donde dice, lo abuchearon por cantar, a ver. Dice.
2: Es que no se vale porque el pasado de Gabriel Soto lo pusiste en vivo en una televisora y qué mala onda que sí lo pusieron en vivo, ¿eh? Y
0: él dijo hace poco en un podcast que le hicieron la maldad. Se
1: supone que iba a estar en playback, ¿no?
0: Ajá, en playback y le soltaron en vivo. David Cepeda abucheado, dice, mira, es de hace...
3: Al parecer, David Cepeda aprendió algo de trabajar con Ninel Conde en Perfume de Gardenia, pero no fue a cantar, sino a huir de la prensa ante preguntas incómodas. Esto luego de que el actor recibió severas críticas por su voz y fue abucheado en Acapulco por usar playback en su presentación. Esta fue la persecución que protagonizó en el aeropuerto al regresar a la Ciudad de México.
1: Usó playback, no va a cantar el duro.
0: Ah, pero queremos oírlo cantando, pero no hay de él en vivo.
1: No, la máxima, Yolette.
0: Cantando. Yolette es la reina.
1: Yolette con la de bailando.
0: A ver, está cantando en vivo, a ver. Hasta el fin del mundo te amaré. Ay, dale, David.

0: Mal no se escucha.
1: Mal no se escucha playback. Porque es playback.
0: Teniendo en cuenta que lo grabaron de un hacia una tele.
1: Ay, pobrecito. No, pero Yolette es la máxima.
0: Por lo menos lo intentaron. Nosotros aquí estamos criticando y nunca hemos intentado. Vamos a hacer una canción, chicos.
2: Porque no canto, por eso no lo intento. Ajá,
0: todos los artistas cantamos, amigo. No. Todos.
2: No, mal. O sea, canto mal. Ajá.
1: En tu baño, sí.
0: Bueno, no en tu tono. Oye, dice, oye, un saludo a la teniente
2: Rada.
0: Rada del Batallón 5 de Yucatán.
1: Sí, ¿sí? Mándale saludos.
0: Nos están viendo. ¡Saludos!
1: ¿Cómo se llama?
0: Se llama Príncipe.
1: No, ¿Lenny? Pero ¿para quién es el saludo? Léelo. Antes de que nos vayamos
0: a contar. Un saludo a la teniente Errada.
1: Ajá. ¿Y qué tal está teniente ella?
0: Ya entendí. Les dije que no soy tonto, soy lento. Guay, ¿qué es eso?
1: Yolet, la reina, mi patrona, mi casa, mi templo.
0: ¿Te acuerdas cuando se peleaba con Dolmita? Guay.
1: Ahí va lo mejor.
0: Quiero ver la cara de Lolita por ti.
3: Sí, señor. Sí, señor. Efectos especiales.
1: Vámonos un corte, regresamos.
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1: Oigan, señoras y señores, ya casi nos vamos. Ya casi nos vamos. Gracias por habernos acompañado. Vamos a leer unos últimos mensajes. Dice por aquí lo siguiente. A ver, vamos. Seguimos escuchando esta belleza que se llama Yolette. Pues la verdad, Yolette levantó la cuarta generación. ¿Era la cuarta generación? Sí, ¿verdad? La cuarta generación de la academia. ¿Eh?
0: El morbo levantó nada más.
1: Claro. Pero pues ella levantó el evento, la neta. Dice por acá, buen día amigos de la frutería, les falta el disco de Jaime Camil, mi marido tiene su disco, sí es cierto, Jaime Camil también canta. El remitente, ¿qué dice? A ver, ¿qué dice?
0: Pero Jaime Camil canta mucho mejor, ahorita sí. Está en Matilda, el musical.
1: Sí,
0: Matilda
1: y tú lo viste, ¿no?
2: Bien el cariño, claro. La verdad.
1: Es que mira.
2: Me cayó la boca, me cayó la boca.
1: Es que yo siento que, como dice Charlie, sí hay gente, obviamente hay gente que nace con ese don, que abre la boca y puede cantar sin ningún problema. Pero hay gente que a lo mejor no tiene ese don, pero estudiando y practicando puedes hacer algo decente, por decirlo de alguna manera.
0: Mira, ahí te va algo que yo descubrí a lo largo, rapidísimo. Todos, absolutamente todos podemos cantar porque tenemos voz. Pero lo que no sabe la gente es que hay 12 tonos en la música y evidentemente tú tienes que buscar tu tono. Si tú intentas cantar en un karaoke convencional, esa canción tiene un tono, ¿me explico? Entonces, normalmente tenemos voces más agudas, más graves, más estrujadas. Entonces, para ese tipo de voces es tu tipo de tono. Entonces, lo que tienes que encontrar es cuál es tu tono para cantar en ese tono, ¿me explico? Uh-huh. Entonces, hay mucha gente que no tiene una gran voz privilegiada como Yuridia, por ejemplo, pero sí puede encontrar su tono y cantar canciones más habladas, digámoslo así. Entonces, inténtelo.
1: Chequenlo. Ah, mira, es correcto. Comprábamos el disco en lo que era Salinas y Rocha. Y de la promoción de la pizza era que en la compra de una pizza grande más 25 pesos te podías llevar el disco de la academia. Eso sí lo recuerdo perfectamente.
0: A ver si sale.
1: Ese es cierto, era Salinas y Rocha, no era las tiendas de ahorita. Ajá. No era Elec. No. Era Salinas y Rocha, porque así se llamaba. Es que los Salinas y Rocha fueron los que se convirtieron después en eso.
0: Como San Francisco, ¿no? ¿Te acuerdas de San Francisco?
1: Ajá, exacto. Dice, ¿por qué Yair no fue famoso cuando tenía todo para hacerlo? Que esa es otra cosa también. Yair, o sea, no...
0: Pero
1: no...
0: sí tuvo su época, fue súper famoso. Después de la academia, con La Locura, por ejemplo.
1: Yo siento que... yo siento que allá se quedó. Pero yo creo, no sé, igual y me equivoco, que a él, como era parte de TV Azteca, después del éxito de la academia y todo, sí sacó que La Locura y El Alucinado y todos ahí, ¿no? Luego grabó, creo, un tributo a Roberto Carlos, ¿no? Que también cantó unas canciones de Roberto Carlos. Pero ahí quedó porque TV Azteca lo metió a ser protagonista de telenovelas. Y yo siento que eso hizo que le quitara mucho...
2: Cuando con Víctor, ¿no? Hicieron dos tipos de cuidado, ¿no?
1: No, con Víctor era Víctor y era Raúl Sandoval, los de la novela. Pero Yair hizo novela, creo, con Marta Higareda, ¿no? Marta Higareda hizo novela.
0: ¿Es verdad?
1: Sí. Entonces, a lo que voy es de que... En vez de enfocarse más al rollo de cantante, como que lo metieron a protagonizar telenovelas y como que siento que... Que eso no le ayudó mucho, creo. Dice, ese Charlie está muy guapo. Ah, no se lo digas. No entendió lo de
0: la niña enterrada. Dice, en el año 2003 hicieron la novela Enamórate, producida por TV Azteca, Marta Higareda interpretando a Celeste.
1: Ándale.
0: Y Yair interpretó a Yair.
2: Okay. Yair como Yair.
0: Yair como Yair. Como
1: Homero Simpson.
0: Sí. Muchas gracias por ese mensaje tan bonito que no me lee David Barrera, porque pues ya saben cómo es David Barrera.
1: No pasa nada. Eso dijo.
0: Gracias.
1: Que ese Charlie está muy guapo.
0: Ahí te mando.
1: Sí, pero no entendió el albur de la teniente errada. Entonces, o sea, eso le quita puntos. Dice, buen día, Frutos, también Omar Chaparro. Pues te voy a decir algo, Omar Chaparro canta mejor que todos los que habíamos mencionado, la neta. No es que sea el mejor cantante, pero canta mejor que todos los que hemos mencionado hace un momento.
0: Y Omar Chaparro encontró su tono porque él interpretó a Pedro Infante, ¿se acuerdan? Hace muchos años en Netflix.
1: Que lo criticaron, no hace muchos años, tendrá como unos 3 años, 4 años.
0: ¡No! Sí. Vamos a buscarlo.
1: Búscalo. Ya te diste cuenta que...
0: Espérate, no posté.
1: Viene a querer corregirnos. Cuando el que ya comprobó que está mal es él.
0: Ahí está. ¿Cuántos años dijiste?
1: No sé. Yo
0: 3 años. ¿Cuántos años dijo?
1: 3-4 años.
0: 3 años.
2: 3-4 años.
0: Salió en el 2019.
1: 2021.
0: Claro, esos 7 años.
1: 7 años.
0: Ah, no lo mismo 3 años a 7 años.
1: Ahora, que allá lo criticaron mucho. Igual Sergio Goyri, sí. Que Sergio Goyri, cuando le dicen que canta feo, va y le rompe la cara a los que le dicen que canta feo.
0: Está loco. Ay, pero es el de Yaritza, ¿no? Sergio Goyri. Sí. El que criticó a está tan mal.
1: ¿De Yaritza?
0: Sí,
1: ¿la cantante?
0: No, Yaritza Aparicio.
1: Ah, Yaritza.
0: Lo superfunaron porque cuando salió Roma.
1: Pero sigue haciendo. Ahí está apareciendo en la novela esta nueva donde sale Tierra de... Bueno, no sé cómo se
2: llama. Tierra de...
0: ¿Tierra de Esperanza?
1: Sale de... La novela que está haciendo... La novela que está haciendo el Güero Castro ahorita, sí, donde su hija es protagonista, allá sale
14: Sergio Goyri. Amor y pasión.
0: No la vi.
2: Una cosa así se llama.
0: Yo salí en Tierra de Esperanza, por si la ven, en el capítulo 1. Yo salgo. En los primeros 10 minutos de la novela, ahí estoy. Bueno. ¿Cómo no? Sí, defraudando a una empresa, robándole.
1: ¿Qué tal? ¿Qué tal?
0: Ahí lo pueden ver, capítulo 1.
1: Por eso no nos quiere pagar nuestros 500 pesos que perdió.
2: Tierra
1: porque
2: de amor y coraje.
1: Ándale.
2: Bueno, nos quiere... hermanos coraje.
1: Ajá, en Pasión de Gavilanes y etc, etc, etc.
2: No, cobrado, de los panaderos. No, no era de los panaderos, no.
1: ¿Sí?
2: También la de los panaderos.
1: La de los panaderos es el refrito de Pasión de Gavilanes.
2: Bueno, refrito.
1: Charlie Villafaña, gracias, ya nos vamos.
0: Muchas gracias, encuéntrenme en todas las redes sociales como Charlie Villafaña o Charlie Villafana, porque no existe la ñ en redes sociales. Y el día de hoy vamos a publicar el teaser del invitado de este viernes en otro pinche podcast. Y como siempre se los voy a adelantar, el invitado de esta semana va a ser Chepita Cacatúa de la Papaya Fresca de Humán. Así que hoy en punto de las 6 de la tarde, vean el teaser en otro pinche podcast y ahí van a checar todo. Muchísimas gracias, David.
1: Gracias, Charlie. Gracias, mi querida Purushona.
2: Gracias, pues ya lo saben, sigan en contacto conmigo, me encuentran en Facebook como Purushona, Instagram Purushona Kawich, YouTube y TikTok Purushona Kawich Oficial.
1: Muchas gracias, señoras y señores, gracias a todos los que estuvieron en esta transmisión de TikTok, ya saben, el David Barrera MX, síganos y cuando ya estemos transmitiendo te llegue el aviso de que estamos en vivo. Gracias, mañana tenemos jueves de verdura, cuídense mucho, esto fue Frutería Espectacular, porque aquí trabaja puro hijo de su fruta madre.

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1: 11:58.
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1: Su atención, damas y caballeros. Su atención, niños y niñas.
2: Mexicanos. Mexicanas.
1: Ah, sí, cierto.
2: Sí, de los días, síguelo presente. En el caso me hiciste tú. Y que se entretiene la voz oficial.
1: Mexicanos y mexicanas. Con ustedes, el licenciado candidato para gobernador, el Sotzinho de Machimento.
2: Gracias, gracias. ¡Bravo, arriba, candidato! Muchas gracias, muchas gracias. Muchas gracias, muchas gracias.
1: En estos momentos hace su arribo entre toda la gente. Ahí está el candidato conviviendo con los suyos.
2: No son míos. Dios lo quiera que le pase.
1: Estrechando las manos de los campesinos, de los trabajadores. En una marcha especial rumbo al podio. Donde nos dirigirá unas palabras a toda la nación.
2: ¡Qué jalón el cabello!
1: Están jalando su cabello el candidato.
2: ¡Fuera! ¡Fuera! ¿Quién está diciendo fuera? ¿Qué pasó? ¡Calmado ya! ¡Gracias, gracias! ¡Fuera, no sirve! ¿Qué pasó? ¡Sáquenme al viejito! ¡Ya, quítese eso, ya! ¡Fuera! ¡Fuera!

0: mexicanos y mexicanas que me vinieron a ver. Moción de orden, bro. ¡Fuera! Defiéndanme, no sean chicos, defiéndanme, que son mis flans, defiéndanme.
1: ¡Está bueno tú, Alexitec!
0: Pompim, pam pam, barri, pompim, pam pam, barri, pompim, pam pam, barri, pompim, pam pam, pam. Estoy loco, estoy loco, estoy loco. Mexicanos y mexicanos. ¡Ah, qué!
2: El candidato 2 dirigirá unas palabras.
0: Aquí lo dejé, pero no.
1: Te lo puse allá, estaba la mano.
0: Sí, ya lo sé, pero me traes papelón. Si tienes entre 20 y 30 años y quieres ser locutor.
1: Eso ya pasó.
0: Grupo 6 que está buscando. Oye, ya buscaron a la voz que estaban buscando.
1: Yo creo que no.
0: Moción de orden, por favor, compañera. Ahí está acá. Tenemos una gran noticia para ti, que tienes una empresa, negocio, quieres pro... ¿Qué? Ah, no.
1: ¿Qué le pasó?
0: Tenemos cortesía para el juego de los leones y los piratas de Campeche.
1: ¡Eso ya pasó!
0: Este martes y miércoles 8 de julio.
1: ¡Ya pasó eso!
0: Ay, tengo muchos papeles. ¿Quieres conocer a Nelson Cancela? Este 16 de julio.
1: Eso también ya pasó.
0: ¡Se perdió, me!
1: Vete y salva ya.
0: Mexicanos y mexicanas, les voy a tapar sus baches.
1: ¡Bravo! ¡Bravo! ¡Ahí está!
2: Las palabras del candidato.
0: Vote por mí, gobernador Olso. Quieren que yo sea su presidente municipal, también voten por mí.
1: No se puede al mismo tiempo.
0: Sí se puede, vamos a cambiar la ley. Compañeros, gracias. Defiéndanme. Esos son mis flans que me defienden. ¡Ah, velo! ¡Déjalo, cabello!
2: Ahí está el candidato que afortunadamente ya se va.

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3: Oye, saludito. ¿No ya pasó lo del Viva México, tú? Ya, ahí va. Ahora de Santa Claus es de este, pone.
4: No, lo puse yo.
3: Ah, ¿lo de producción?
4: Sí, lo de producción. Es que le salió bien bonito. ¿Quieren aprovecharlo? De aquí a aquí. ¿Cuántos días sueltan para que acabe el mes patrio?
3: Pero ya estuvo. Ya comí un pozole. Ya se gastó el recalentado, tú.
4: Sí, ¿y las tostadas?
3: Las tostadas hasta quedaron suaves.
4: Yo creo que tú también deberías gritar ¡Viva México!
3: ¿A poco?
4: Sí. ¿Tú qué? ¿Te encanta eso de gritar?
3: ¿Qué pasó? ¿Estás loco? Yo sería incapaz. ¡Viva México! Ah, pues ya pasó. Ya pasó. Cualquier cosa, el spot no lo pongo yo.
4: Dale, el audio no lo pone el SOTS. ¡Tenemos saludos, voz oficial! Y eso que no has dicho el número mágico.
5: Es verdad, no hemos dicho el número mágico. Ni nos interesa decirlo.
3: No, tal vez sí vamos a decirlo. ¡Su atención, por favor! Lastimados pasajeros. Ahí va el número mágico porque lo van a apuntar.
5: El número mágico para que nos envíes tus mensajes, tus telefonemas, como dice Don Chuchulzop.
6: No es que yo lo diga porque se me da la gana, así se llaman telefonemas, ¿eh? No se los enseñan en los cursos del sindicato.
3: Sí, sí, me trabó. Telefonemas, claro que sí, con mucho gusto. El número es el... ¿Cuál es eso?
5: 9992-399526. Repetimos, 9992-399526.
3: Su atención, lastimados pasajeros. Ahorita, como un servicio gratuito de Grupo Six, se los vamos a dar el número mágico, pero en slow motion.
4: Slow motion. Está bien.
3: Sí, porque luego dice la señora, es que lo dicen muy rápido, no lo bajan a punto. ¿Cómo va a ser? Ay, señora. Ya siéntese, señora. Ahí va. Es el Movende Mueve.
4: Con onda expansiva.
3: 92. Oh. 39. ¿Qué está yo diciendo?
4: El número mágico.
3: Ah, sí. 95. Oh. 26. Pom pim, pom pom, barabí, pom pim, pom. Ya han decidido esto, ya lo han podido mandar el... ¿Qué dice acá tú?
4: Dice, hola Sans, porfa, envíale un saludo a Don Luis Puerto, alias Chelito.
3: Hola Don Luis, ¿qué está haciendo?
4: Se está recuperando porque ayer estuvo en el hospital.
3: Se está recuperando porque estuvo bien caro.
4: Entonces, de su salud. Y a su cuidadora, Doña Amparito, también.
3: Ah, que me fueron a ver unos muchachos muy guapos ayer. Me dijeron, Sos, mándale saludos. Y les mandé saludos. ¿Qué onda, don Luis Puerto, que no está en el puerto? don Chelito, ¿no? Y Doña Amparito, ¿qué? ¿Cuál es plan número uno? Le voy a mandar besos volados para que se recupere. Cut, cut, cut, cut.
4: ¿Sabes cómo se recupera bien pronto la gente cuando está enfermita?
3: Ah, sí. Con mi canción de sanación.
4: Es correctiño, digo, es correcto, Sotsiño.
3: Don Luis. Ey. Gracias, ya no. Don Luis Puerto, mira, para que sanes, lo único que tienes que hacer es, mira, vacuna tu nalga. Te la van a poner. ¡Vacuna tu nalga! No hay nada que temer. Sin preocuparte, solo empínate así, mira.
4: ¡Y qué asco!
3: A vivir así, lo aprendí. Vacuna tu nalga. Ya lo oíste. Vacuna tu nalga. Si te da la ameba como cerebros.
4: ¿Vacuna tu nalga?
3: No, ya valiste.
4: ¡Oye! Oh,
3: yeah. Eso no se quita. Ahora venimos, no dejan cambiar, lo oíste. ¡Via México!
4: ¿Ya pasó eso?
3: Si siguen poniendo el spot, es porque no ha pasado.
4: ¡Via México!
3: ¡Viva María Josefa Crescencia Ortiz Tellez Giro!
5: ¿Eh? Josefa Ortiz de Domínguez.
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3: Su atención, damas y caballeros. Con ustedes en este escenario. En este mega escenario. Llega Wish Miguel.
4: ¡Hey, Miguel, Miguel! ¡Once! Buenas tardes, amigos de Sotseando. ¿Se la saben?
5: ¡No!
4: Yo tampoco me la sé. A ver qué invento.

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0: de ritmo.
1: ¡Ay, no puede ser!
0: ¡Vamos, dice!
2: No, la que sigue no es de Luis Miguel.
0: Vilo, tengo que cambiar.
1: Toma, aquí tienes la nariz postiza.
0: Lo hace que lo tiene Luisito, ¿no? Es del Coque.

0: sorpresa mayor. Ese juego sé yo. El cambio de ritmo está patrocinado. Voz oficial.
1: Déjame checarlo.
0: No.

0: atormentar.
1: Sí, así.
2: Cantas igualito que Olivia Newton-John.
1: ¿Verdad que sí? Despierto, ya no estás.

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1: ¡Ay, qué feo cantas!
0: ¿Así? Muy chévere, cántalo tú entonces.
1: Te voy a mostrar cómo se hace.
0: Ahí va, canta a Luchito.
2: Ok, con ustedes el Luchito.
1: A ver si me salgo.

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2: Una de la tarde ya con 9 minutos aquí en la blanca ciudad de Mérida.
3: Ahí va a empezar. Ahí lo vas a ver. Ahí lo va a empezar.
4: Espérate.
2: 2:09 allá en Cancún, Quintana Roo.
3: ¡Ya lo viste! ¡Ya lo viste! Nada más me lo está antojando.
4: ¿Cuál es el problema? La otra semana ya vamos a estar.
3: Sí, cierto. Puedes decir lo que quieras.
4: Puedes decir lo que quieras. ¿Estás seguro?
3: Ajá.
4: Hoy sí vas a trabajar, Sos, porque ayer me hablaste.
3: Espérate, eso no. Claro que sí, aquí estoy con mucho gusto trabajando para mis plans, porque me debo a ellos.
4: Hablando de Cancún, saludos para nuestro buen amigo Joel.
3: Hola, Joel, ¿qué dices tú?
4: Saludos al candidato. Voto para que ganemos más y trabajemos menos. Hashtag no a la explotación laboral.
3: Eso le estoy diciendo a mi jefe y se molestó mi jefe. Ni aguanta nada. Saludos, Joel. Nos vemos the next weekend, papi.
4: Ah, ¿en inglés?
3: Sí, porque voy a ir a una zona así que es entender. Internacional. Y allá se habla todos los idiomas, entre ellos el inglesiano. Que es...
4: Inglés.
3: ¿Ah?
4: Inglesiano. Inglés.
3: Do you speak English?
4: No.
3: ¿Ni poquito?
4: No, poquito no, poquito. Unas palabras nada más.
3: ¿Unas palabras? ¿Quieres que yo diga?
4: No, que me sé unas palabras.
3: Anda bien, pues ahí están. Aló. ¿Saben? Ah, dice que playa no tiene sagrado tú, es donde Joel, porque yo vaya, ¿no?
4: ¿Qué día vamos a ir? ¿Es de voz oficial?
2: Vamos a estar en una convención el 3 de sábado. Domingo 4 de octubre, pero este legendario viaje tendrá cabida desde el viernes 2 de octubre.
3: ¡Jamás se olvida!
4: O sea que no va a venir el SOTS a trabajar el 2 de octubre.
2: No, solo el 2, también el 5.
3: ¡Amelo! ¿Qué hace? ¿Qué estás diciendo? Defiéndame, mis fans, defiéndame como Alex Sintek.
4: ¿Dijiste a tus fans que es la gira del adiós?
3: Ah, sí, cierto. Espérate. Es la gira del adiós, tienes que poner música.
2: Ah, es verdad, Sots, permíteme. En la gira del adiós hay que poner la música del Sots.
3: Espérate, porque es de... No me sé.
4: No me sé.
3: Acá. No. La gira del adiós. ¡No me voy!
4: ¡Qué horror!
3: Espérate. Esa no.
4: Ah, sí, mira, tiene que ser esta de acá. Voz oficial.
2: Ah, sí, cierto. Bueno, el SOTS se despide de los escenarios en este 2026.
3: Así es, queridos flanes. Ricos flanes caseros. Hecho es con la más alta calidad.
2: El SOT se despide de los escenarios. Le quedan 4 fechas. 4 fechas nada más.
4: ¿Así nada más 4 fechas?
3: Así es. La gira del adiós de los escenarios del SOT ha comenzado. Es de fin de semana pasado acá en Mérida. Comenzó. Dimos el banderazo inicial de la negociación.
4: ¿Cuáles son las otras fechas donde tus fans podrán disfrutar de lo que queda del SOT?
3: Claro que sí.
4: Cuéntaselo.
3: Voy a estar el 3 y el...
4: Voy a estar el 3 y el 4 de octubre allá en Cancún. No puedo. Sí puedes. ¿Dónde más vas a estar, SOT? Cuéntanos dónde te podremos ir a ver.
3: Voy a estar el 24 y 25 acá en un evento de terror y magia. Me voy a despedir primero de mis amigos, mis hermanastros allá en Quintana Roo la otra semana. 24 y 25 de octubre acá en Mérida una vez más, pero de terror.
4: Porque también el Kisin se va a despedir de los escenarios.
3: Claro que sí. Luego, mis hermanastros de Campeche que me han brindado la oportunidad de estar con ellos cada evento, se pone bien raro, se pone. Digo bien, padrotes, voy a estar en el mes de noviembre, 14 y 15 de noviembre, diciendo adiós a los escenarios de Campeche, también a la ciudad de las murallas. ¡Qué tristeza sos! Ya lo sé. ¡Oh, qué pena! ¡Oh, Dios mío! ¿Estás brulando? Y finalmente decimos adiós a los escenarios el 19 y 20 de diciembre. ¡Es mi última presentación! ¡Dios mío, cómo lo voy a extrañar!
4: Entonces, son las últimas cuatro fechas que le queda a la gente para poder disfrutar de ti.
3: Es correcto, Luciano. No olvides ir a Prepe. Ay, Dios mío.
4: Tranquilo, tranquilo.
3: Ahora que si me van a invitar a Cancún el otro año, pues vuelvo a ir.
4: Pues y así. ¿Qué chiste si es la gira del adiós y te despides de los escenarios? ¿Ya no debes de volver a ir?
3: Bueno, una presentación especial de vez en cuando, ¿no? Si la hacen en Nishkarés, buena onda, voy hasta 5 días, no pasa nada. Aquí le digo a mi jefe que me enfermé.
4: ¡Oye! Gracias a todos por su cariño, que lo han dado. Yo que lo doy todo
3: en el escenario. El sacaguayito que me acompañó en la edición pasada del domingo. Hasta se cayó y se echó a perder su celular.
4: Ay, no, es cierto.
3: ¡Qué barbarita! Gracias, queridos. Defiéndame, Flancy, del Face, defiéndame.
4: Ok, sí, pues la gira del adiós del sol ha comenzado. Es un evento épico. Es algo que nunca más volverá a pasar. Bueno, pasó el año pasado, pero está volviendo a pasar.
3: Así es, las cosas buenas tienen que repetirse.
4: Ahorita regresamos.
3: Es correcto, Alfito. No te pongas triste, mira tu cara. Ay, Dios mío.
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5: Va a venir la... la noche, tú.
6: De... programa de evidencia paranormal.
5: ¿Dónde les vamos a contar?
6: ¿Qué les vamos a contar,
5: Vamos a contar... ¿Cómo es que te quitan tus impuestos?
6: ¡Esto está muy fuerte para este horario!
5: Todo lo que ganas en la quincena, en automático te dice, es para que pagues tu impuesto.
6: ¡No! ¡Hay niños!
5: ¿Qué vamos a estar leyendo?
6: ¿Cuentos paranormales?
5: ¡No! ¡La lectura de tu recibo de luz!
6: ¡No! ¡Qué miedo!
5: ¡Cuando llega! ¡Ya valió tu quincena! Todo eso y más. Acá en La Comadre Paranormal.
6: ¡Maravilloso! ¡Maravilloso! ¡Sublime!
5: Vamos a leer los saludos paranormales también. Se reporta Gus, que está soceando desde el trabajo.
6: Uy, está soceando. Imagínate que lo oiga el jefe. ¡Su jefe de Gus!
5: Está soceando y todavía sí le tiene que pagar. ¿Sabes qué es lo peor, tú?
6: ¿Qué?
5: Creo que Gus es su propio jefe.
6: Ah, sí, cierto. Bueno, saludos, Gus. Con Gus, tú saber de ti.
5: ¿Qué? Sochito, mándale un saludo a mi esposo. Somos tus flans.
6: ¿Y cómo se llama su esposo?
5: No lo sé, porque no me lo dijo. De parte de Arita, dice. Fiel radio escucha de La Comadre.
6: ¡Fue horrible, fue horrible!
5: Nadie sabe, nadie supo. Ay, que su esposo está sensual.
6: Ay, Dios.
5: Ya necesita lentes, Arita.
6: Saludos, Arita. Dice por aquí, Sots.
5: ¿Qué más dice, Luchito?
6: Dice por aquí, de mío, saludos, Sotsito. Y a la Luchito también. Pero sobre todo.
5: Sobre todo al Sots.
6: No.
5: ¿Y entonces?
6: A la voz oficial, porque estamos...
5: ¡Ah!
6: ¡A la sensual voz oficial que tienes acá en La Comadre!
5: ¡Ay, aquí está eso!
6: ¡Ay, perdón!
5: ¡Ay, sí, la sensual voz oficial!
6: Te envío saludos desde el mercado San Benito.
5: ¡Cuántas historias hay en San Benito!
6: ¡Sí!
5: Sobre todo entre las frutas y verduras, entre las comidas. ¡Cuántas almas en pena de la conquista! Saludos a todos los que hacen que el mercado esté siempre...
6: ¡Siempre vivo!
5: Dice, siempre patas para arriba.
6: ¿Cómo va a ser? ¡Saludos!
7: Sí, tenemos más mensajes.
5: Ah, tú no lo hagas, tú no estás autorizado.
7: Dice, disculpen este vuelo, dan cacahuates.
5: Estimados pasajeros, déjenme checar si quedan cacahuates.

0: Ahí se quedan, tú.
1: Uy, se quedan. Los cacahuates que los dio vecina.
0: Vecina, ahí están acá sus cacahuates. Bueno, estaban sus cacahuates. Lastimados, pas... Lastimados. Eso. Estimados pasajeros, en este pueblo sí hay cacahuates.
1: Muy bien. Maravilloso.
0: Es correcto, Lucina.
1: Se reportan las chicas. Monterrey, ella es Leslie.
2: Leslie Stein.
1: Leslie Stein. Karina.
0: Karina Stein.
1: Karina Stein. Y Karime.
0: Karime Stein.
1: Karime Stein.
0: ¿Qué cuento nos tienen? Horrorífico, ¿qué contar?
1: Dice, ya nos pusieron a trabajar.
0: Su jefe Stein los puso a trabajar.
1: ¡Sí, es bien malo!
0: Las explota.
1: ¡Sí!
0: No tienen seguro social.
1: No, no tienen seguro social. Pero no lo sé.
0: Vamos a ver qué más mensajes hay.
1: Dice por aquí, buenas tardes, Otsito.
0: ¿Recordás al que sale en TikTok?
1: ¿A quién?
0: Aquí, así que dice, buenas tardes.
1: Ay, buenas tardes, Otsito.
0: ¿Qué pasó, niña amarilla?
1: Niña amarilla. Uy, ¿quién abrió esa puerta?
2: Se está abriendo sola la puerta, Luisito.
1: Ah, se está cerrando sola.
0: Ah, sí, se está cerrando sola, no pasa nada. ¿Qué más dice?
1: Dice Sotcito, el Luchito, voz oficial. Y a todos los escuchan tu espacio radiofónico. Mándale saludos a Eric, que está almorzando pollo con chícharos.
0: Saludos al pollo y a los chícharos. Ah, y a Eric también.
1: Y en casa de mami Marta, que está lavando.
0: ¿Está lavando los chícharos?
1: No, está lavando ropa. Ah. Gracias, saludos desde la avenida Insáez.
0: ¿Y qué hace allá?
1: Nos está oyendo nada más.
0: ¡Saludos, Eric Stein!
1: ¡Eric Stein! ¡Ay, más saludos! ¡Voz oficial!
3: Dice Sots, ¿cómo estás? Hoy miércoles, saludos, buen día. Para todos ahí en cabina, de la comadre.
0: Gracias a ti que no me pones tu nombre. Gracias por preguntar cómo estoy. ¡Estoy contento porque ya voy a comer pip!
1: Ah, sí, cierto. No logró bajar sus 7 kilos.
0: ¿Qué? ¿No eran 5?
1: Sí, pero subiste 2 más. ¿Y ya estás pensando en comer, Pip?
0: Es que soy débil, Luchito. Soy débil. Ya sé de qué me voy a disfrazar en este Halloween.
1: Que no lo oiga tu abuelita. ¿Por qué estamos hablando así?
0: No lo sé.
1: Que no lo oiga tu abuelito, se va a molestar. No le gusta eso del Halloween. ¿De qué te vas a disfrazar?
0: Me voy a disfrazar de... ameba come cerebro.
1: ¡No! ¡Santo Gacet! ¡Qué miedo! ¿Sí te dijeron lo de la ameba come cerebros?
0: ¿Qué tiene?
1: Que tú te salvaste.
0: ¿Ah, sí? ¿Yo me salvé? ¿Por qué?
1: ¿De veras quieres saber por qué te salvaste, Sots?
0: ¡Ay, qué chiva! ¡Ya lo entendí!
1: ¡Ya lo entendí! ¡Ay! Dice, aló, hermoso niño, corazoncitos guapotes, abrazos, besotes. ¡Soy Tite!
0: ¿Qué es Tite?
1: Por la gira del adiós.
0: Vecina, no te estite. Va a venir el Tucho y te va a comer. Pero la gira del adiós es inminente, damas y caballeros, lo siento mucho.
1: La gira del adiós del SOT que ha llegado a su final. Más bien a su comienzo.
0: Así es. Ya es muy difícil ir con mi jefe y decirle, jefe, fírmame este permiso. Pone su cara así de... Y me dice, otra vez, te estás viniendo de un permiso. Le digo, jefe, es que tengo que ir a ver a mis flans de Campeche. Y me dice,
1: Es por eso. eso que ha comenzado la gira del adiós de los escenarios del sombrero.
0: ¿Qué, damas y caballeros? Últimas cuatro fechas. Ninguna me ha firmado mi jefe todavía, pero son las últimas cuatro fechas.
1: ¿Dónde las ha firmado? ¿Cómo va a ser?
0: No sé cómo me voy a ir en Cancún la otra semana porque mi jefe no me lo ha firmado.
1: No, es posible.
0: No sé cómo me voy a ir en Campeche. ¡Ay, Dios mío! No sigas, no sigas.
1: Ya, ya, ya, tranquilo. Apóyate en mi pecho.
0: Sí, ahí voy.
1: ¡Oh, qué puerco! Te dije que te apoyes en mi pecho.
0: Sí, pero me tenía un moco. Salió el moco en tu pecho.
3: Así es, la gira del adiós de los escenarios del SOTS es inminente, damas y caballeros. Tiene últimas cuatro oportunidades para ir a disfrutar de lo que queda del SOTS.
0: ¿Qué pasó?
1: Lo que queda.
3: Pero una de esas, también el Sawayaquito nos estará visitando, así que no se lo pierda.
1: Ya no llores, voz oficial, no llores.
3: No estoy llorando.
0: Dale.
1: No te pongas tita, Luchito, no te pongas. A mí me vale.
0: Ay, ¿sabes qué? ¡Ay! Quita esa música, pon otra vez la de los muertos.
1: Sí, bien, el especial de Halloween. ¿Vamos a hacer algo en especial de Halloween, voz oficial?
3: Sí, vendremos disfrazados de calabazas.
0: ¡Oh, qué ojirinal!
1: Pero si es radio.
3: No importa. Vendremos disfrazados de calabazas.
0: Yo puedo venir disfrazado de chayote.
1: Sí, sí te queda.
0: ¡Ah, quédate! ¿Sabes qué? Pon música, fastidié. Ahorita venimos.

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10: Ya estamos de regreso, de nueva cuenta, ese que es el espacio radiofónico, el número uno de América Latina.
11: ¿Y si no le atina tú?
12: Si no le atina, pues que siga practicando para que le atine en una de esas.
13: ¿Qué digo? Gelatina.
11: No digo gelatina, abuelito, gelatina. Anda por allá.
12: Dice, hola, soy Claudia.
11: Hola, Claudia. ¿Qué dices tú?
12: Tu flan, la que olvidó sus palomitas en tu stand.
11: Ah, ¿qué pasó, Claudia? Ay, Claudia.
12: El Sot ya estaba a punto de comer las palomitas.
11: Idea, sí, me espero, no vaya a ser que regrese el dueño.
12: Ajá, ya. Te las tuve que quitar y guardar, Claudia.
11: Ay, sí. Gracias a mí no se comieron tus palomitas por el Sot. Dilo así.
12: No lo quiero decir así.
11: Mira, Claudia, ¿qué onda, Claudia? Ya me mandó su foto de... Estuvimos en el evento, nos tomaron la foto. Y subí su foto.
12: ¿Subí? Ah, también con su primo.
11: Ah, su primo. ¿Cómo se llama entonces? Francisco. José Francisco.
12: Don Francisco.
11: La prima del Francisco le mandó saludos, nene. Gracias por ir a visitarme como siempre.
12: Ya es su flan número uno del SOTS.
11: Ahí están siempre. Están paseando. Le digo, ¿qué hora que viniste? Se ve. No, a ti nada más me dice. Ah, de verdad.
12: Solo por ti entran al evento y pagan casi 300 pesos.
11: Ándale. Eso estaba pensando.
12: Dice por aquí, Sotcito, ¿puedes mandarle saludos al papá de Dominic?
11: Hola, don papá de Dominic.
12: Dice de Cauquel que anda enfermito.
11: ¡Está enfermo!
14: Más si se metió en el lago, tú.
11: Es la ameba come cerebro.
12: No, es la ameba come cerebro. Hoy no anda repartiendo cheva.
11: No está repartiendo cheva. ¿Por qué no está repartiendo cheva?
12: Porque está enfermo, lo acaba de decir.
11: Ah, sí, cierto. Bueno, pues, damas y caballeros, hoy tenemos en exclusiva. Póneme música de que voy a dar una exclusiva.
12: Ok.
10: Este es el volantín informativo con el SOTS. El SOTS Baladés.
11: ¿Qué te pasa? No empieces. El SOTS Arcila Baladés, porque a Arcila sí le dan premios.
12: Ok.
10: Les decía, este es el volantín informativo con el SOTS Arcila Baladés.
11: Muy buenas tardes. Estamos informando que el papá de Dominic está enfermado y el día de hoy no va a repartir chevas por el poniente de la ciudad.
12: No va a repartir chevas.
11: No va a repartir chevas. Es algo sumamente complicado para los tomadores de cheva que están tristes. El papá de Dominic está convaleciente. No sabemos hasta ahorita qué es lo que tiene. Pero la información de parte de uno de sus familiares es que está enfermito.
12: Dice, cántale una canción para que se recupere.
11: Para que se recupere, nos está pidiendo una canción.
12: Exacto.
11: Una canción que le vamos a tener que cantar para que se mejore y pueda repartir chevas el día de mañana. Mañana todos los que van a estar sin tomar chevas estarán presentando cambios físicos en su... En ello. Pueden presentar sudoración excesiva, temblores, taquicardia y hasta alucinaciones.
12: Todo eso porque hoy nos está repartiendo cheva el papá de Dominic.
11: Así es, damas y caballeros. Así que si usted recibía cheva del papá de Dominic hoy, tenga mucho cuidado porque el papá de Dominic está enfermado. No sabemos de qué, hasta ahorita las autoridades no han emitido un reporte acerca de la salud del papá de Dominic. Vámonos con un enviado especial que tenemos en el lugar donde está el papá de Dominic. Adelante, tenemos.
15: Muy buenas tardes, amigos de Cipse Motices. El papá de Dominic de Cauquel está enfermo. Y como ha como ya dijo mi compañero, hoy no va a repartir cheva, así que no va a repartir cheva. Están solicitando sus familiares y amigos que por favor le cante una canción el Sots para que se recupere pronto. Y a los que le reparte cheva, pues no cheva, ya no pone tites. Es la información que tenemos en el área de salchichonería, digo, en el Sixe Noticias. Reporto para ustedes. Yo.
11: Ahí está el reporte que tenemos. ¿Cómo no? Mucho gusto, gracias a nuestro guapísimo invitado, reportero especial, que está reporteando en las calles de la ciudad. ¿En dónde estás tú?
12: Aquí afuera.
11: Información que tenemos hasta el momento. Pues aquí ha llegado toda la información. Muchas gracias a todos los que nos vieron a través de Sixe Deportes.
12: Sixe Noticias.
11: Sixe de Noticias en Sixe Play. Ya estoy informado. Hasta aquí chambea, hasta aquí me pagan. Buenas tardes. Hasta mañana.

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0: Una de la tarde ya con 56 minutos aquí en la blanca ciudad de Mérida. 2 de la tarde con 56 minutos allá en toda la Riviera Maya.
1: Allá no se necesita, Zapela. Ahora voz oficial, no sé para qué lo dices.
2: Sí se necesita.
1: No, que no estés en la Riviera Maya.
2: Para saber a qué hora cierran el buffet.
1: Ah, sí, es cierto. ¿A qué hora abren la cantina?
2: ¡Hey!
1: Perdón, el lobby bar.
2: El lobby bar siempre debería estar abierto, Sot.
1: Ah, sí, ¿verdad? Dice por acá en los saludos que nos llegan.
2: ¿Qué nos dicen los saludos que nos llegan?
1: Hola, buenas tardes a todo el auditorio. ¿Cuál auditorio?
2: Los que nos oyen, auditorio.
1: ¿Así, Tom? ¿Así se llama?
2: Sí.
1: ¿Y por qué le decimos radio escuchas?
2: Es otra forma de decirlo.
1: ¿En serio?
2: Sí, sí.
1: ¿Y cómo pasa?
2: ¿En serio, de veras? ¿Verdad, voz oficial?
0: Bueno, un auditorio más bien. Es un recinto o sala cerrada diseñada específicamente para realizar conferencias, conciertos, proyección.
1: ¡Ay, vas a empezar!
0: Pero también se llama auditorio al conjunto de personas.
1: ¡Ah!
0: Que asisten como espectadores a escuchar o presenciar dicho evento. Es decir, el público, la audiencia.
2: Gracias, voz oficial, qué amable y guapo eres.
1: Digo, ¿en qué amable eres?
2: Bueno, pues continuamos con el saludo.
1: A ver, buenas tardes a todo el auditorio. Estoy reportando desde Ottawa, Canadá. ¿Qué onda, chef? ¿Cómo estás?
2: Ah, sí, es el chef.
1: Dice, acá hay... ¿Hay mucho qué?
2: Aquí hay mucho sol, se toma cheva.
1: ¿En Canadá no venden chevas?
2: Claro que sí, ¿quién te dijo que no?
1: Pues es Canadá, ahí se portan bien.
2: Dice, la gente está agonizando de calor, Sots. Urge un repartidor de cheva.
1: No se puede, el papá de Dominic se enfermó.
2: Bueno, el enviado especial allá en Ottawa, Canadá. ¿Qué? Nos manda su mensaje.
1: Uh-huh. Saludos, don chef. Que saludos al abuelito. ¡Saludos, abuelito!
3: Gracias por reportarse con nosotros. ¡Qué amables son!
1: Así es, el chef Gilberto que está reportado con nosotros que no tienen chepa. Ahí, que hay mucho calor. Oye, pero si toman chepa, se van a emborrachar y ya...
2: Pues sí, se les va a olvidar que tienen calor.
1: Ah. Es estrategia.
2: Exactamente, tú sí entendiste.
1: Buena onda. Dice acá, son saludos para mi mamá que se llama Nelsi y soy Daniela.
2: Daniela.
1: Eso dije. Daniela Manrique, siempre te escucho y saludos para todos en cabina.
2: Saludos, Dani.
1: Vía México. Ah, no, ya pasó.
2: Sí, ya pasó. Acuérdate que ahora es el Día de Muertos.
1: Ah, sí, de... Ya estamos en Antonio.
2: ¡Antonio!
1: Así que nos volvemos halloweenescos.
2: Pero que no lo escuche el abuelito, porque se va a molestar. Hola, socia Luchito. Los estamos escuchando de nuevo. ¿En qué vamos por Nicole a la escuela?
1: ¡No, la escuela, no!
2: ¿Podrías mandarnos saludos a Jenny y Nicole?
1: ¡Ah, lo veo! ¡Salud, Jenny! ¡Salud, Nicole! No, esa es una medicina.
2: No, esa se llama Sincol.
1: Ah, sí, cierto. Sincol. Esa es Nicole.
2: Esa es Nicole. Dice, saludos a... de parte de su abuelito, Carlos.
1: Saludos a Chilena. ¿Así se llama Chilena, tú?
2: Pues a lo mejor mete goles como Hugo Sánchez.
1: Ay, ojalá te oiga Hugo Sánchez, para que no se moleste.
2: Sí, ojalá nos oigas, Hugo. ¡Te queremos, Hugo! ¡Te amamos!
1: Las chilenas como Hugo Sánchez. ¿Qué más sigue acá, tú?
2: ¿Qué más sigue? Dice... entendí, pero ahorita lo vemos.
1: Ahorita lo entiendo y lo tadrusco también.
2: Nos mandan una foto, Sot.
1: A ver.
0: ¡Ay, ay, ay!
2: ¡No, no, no, no, no es de miedo!
1: ¡Ah, no es de miedo! ¡Ah! Es la tribu Trejo Ávila.
2: De la tribu Trejo Ávila, ¿qué dice? Hola, Sotcito Baby. Saludos cariñosos.
1: Deberían ser halloweenescos, ya estamos en otoño.
2: De la tribu Trejo Ávila. Bendiciones y Wakanda por siempre.
1: Hola, doña Mercy. Hola, don Fulián. ¿Me puedes disfrazar de ameba como ser?
2: Ya, deja de decir eso a la gente. Todos van a querer disfrazarse de lo mismo.
1: Ah, son copiones.
2: Mejor, vamos a la pausa comercial, voz oficial.
0: Vamos a la pausa comercial. Y en breve regresamos para seguir soziando.
1: Nos vamos a pasar así todo el mes de octubre, ¿tú?
2: Pues ni siquiera ha terminado septiembre.
1: Falta mucho, hay que cambiarlo. ¿Puedes a poner otra vez el de Viva México?
2: No, no se puede. Ah.
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0: podemos poner. Pero mejor nos esperamos otro ratito.
1: Dice por acá, hola, soy Samantha.
0: ¿Qué onda, Samantha? Está llegando del colegio.
2: O sea, güey, está llegando del colegio, güey.
1: Ella no va a la escuela, va al colegio.
0: Exactamente, ella no tiene maestra. Mm-mm. Ella no tiene teacher.
1: Ella tiene miss, ¿verdad?
0: Tiene miss.
1: Ella no come sándwich. En el recreo del colegio es buffet lo que le dan.
0: Oye.
1: Dice, ¿le puedes mandar saludos a mi primo Roger, Miguel? No, no puedo, ahorita ya me cansé. Mañana mejor a esa misma hora.
0: Sí, sí puede. Saludos, primo Roger, Miguel.
1: También a Amelia, mi prima, que se convierte en Spider-Man.
0: ¿Se convierte en Spider-Man, Amelia?
1: Eso dice.
0: ¿Y qué más?
1: Puedes decirle a mami Rita que se apure a tejer. Es como la arañita tejedora.
0: Pues sí. ¿Qué te puede hacer tus telarañas del Halloween?
1: Mis telarañas del Halloween. Pero las puedes hacer de colores porque así de lo otro no lo veo. Se te pega en tu cara cuando sales.
0: Oye, sí es cierto. ¡Saludos, mami Rita!
1: ¿Qué es la araña tejedora? Es la viuda negra. Ya puedes quitar eso.
0: Está bien. ¿Puedes quitarlo, voz oficial?
2: Lo quitamos con mucho gusto.
1: Dice, buenas tardes, saludos a mis suegritos.
2: ¡Lambisco!
1: ¡Ey! A mis suegritos Adi y Miguel, y también a sus nietas Mónica
2: y Ximena.
0: ¡Ximena!
1: Ah, no, si es con X es Ximena. Pech allá en la Mulsay, de parte de su hermanito Roger. Saludos, Roger, a toda la familia que está allá. En la Mulsay, pues saludos para ellos que están oyéndonos.
0: ¿Y suben el rating?
1: Sin duda alguna. Dice por acá, buenas tardes, mi estimado Sotcito. Soy tu flan número 2.
2: ¿Mi flan número 2?
0: ¿En serio es un flan número 2? ¡Eso es nuevo! ¡Totalmente nuevo!
1: ¡Es cierto! ¡Ay, Dios mío! Es que todos son flanes número 1, dice. Ah, yo soy el 2, ¿no?
0: Bueno, pues, saludos al flan número 2 que se reporta con nosotros.
1: Saludos a todos en cabina. Dice, soy M. Samos, dice. Saludos a mi ex.
0: Ándale.
1: A mi ex esposa.
0: Ah.
1: A Aurora y a mis hijas. Que son hijas de mi ex esposa.
0: Está bien. Pues saludos, empezamos. Gracias por reportarse. Sotcinho de un nacimiento, ya nos vamos.
1: Ya nos vamos, en caso de otra cosa. La verdad, me fastidié y tengo hambre. Pásenla bonito. Ha sido un honor para mí estar con ustedes. Cuánta alegría, cuánta emoción. Está acá con ustedes. Ahí nos vemos el otro lunes.
0: No, mañana hay que venir,
1: Ah, sí, está bien. Mañana estamos de nueva cuenta, a esta misma hora, en el mismo radiodifusor.
0: Ajá.
1: Y ya.
0: Y ya.
1: Ah. Ya, quita eso tú.
0: Ya. Queridos bonitos, pórtense bien, cuídense mucho y que los dioses mayas me los acompañen siempre.

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0: placer que nos permita. Ustedes se encuentren, por favor, le invitamos a que vaya preparando sus denuncias, comentarios, reportes, quejas, sugerencias y más, que Yucatán Habla Claro comienza.
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0: Muy buena tarde, qué placer enorme que nos permita el favor de su compañía esta tarde de miércoles, touch de semana, y agradecidos con el que nos deje llegar hasta donde todos y cada uno de ustedes se encuentren. A nombre de los que integran y hacen posible esta plataforma de denuncia ciudadana, les saluda Arturo Valadez al frente de este micrófono, y pues si usted así nos lo permite, vamos a estar una hora completita acá escuchando, comentando, compartiendo cada uno de los reportes, denuncias, comentarios, quejas, sugerencias y todo lo que así sea necesario decir y comentar y compartir. Así que, dicho esto, bueno, vamos dándole paso a las opciones para que se comunique, se enlace con nosotros. Está la línea telefónica 9999-241091. Déjeme corroborarle el dato, digo, para que la anote muy bien por allá, 9999-241091, pero si usted así lo prefiere, nos puede mandar un mensajito vía WhatsApp al 9997-704. Confirmo. 704. Allá directamente le vamos a hacer extensivo el detalle, y bueno, si así nos lo permite, directamente con usted a lo largo de estos 50, nos quedan 55 minutos que nos quedan. Pues así que, dicho esto, vámonos con la opción también para que nos llamen directo al teléfono 9999-241091, Facebook Yucatán Habla Claro, y bueno, nos pueden mandar hasta fotografías, videos, todo lo que usted así considere conveniente, necesario decirlo. Por favor, no se quede de brazos cruzados, porque si nos quedamos de brazos cruzados, prácticamente estamos concediendo de que el asunto siga, que el asunto cobre fuerza, y bueno, estaríamos dejando que el problema siga siendo eso, siga siendo un problema. Que nos comparta su denuncia, nombre de la persona que reporta la denuncia de la manera más detallada posible, un número telefónico y dirección. Con esos datos, agradeceremos que nos esté siguiendo por acá. Por favor, déjeme mandarle un saludo muy especial a Patricia Blanco. Gracias, mi estimada Patti. Saludos igual para ti, alumna. Un abrazote, mi estimada Patti. Patricia, parte de los jóvenes que están haciendo la diferencia, ¿verdad? Gracias por permitirnos el favor de su compañía con sus reportes. Y bueno, acá, si me permite, en un momentito más, le estaremos dando lectura a reportes ciudadanos que nos van llegando en estos momentos. Vámonos con la primera llamada de la tarde. Muy buena tarde, ¿con quién tengo el gusto?
2: Un día feliz, un niñito nació que se llama Arturo. A partir su pastel, un deseo pidió, que se cumpla el deseo y que se lleven a París y lo dejen colis. ¡Felicidades, amigo!
0: Muchas gracias, doña Rubí, de verdad.
2: ¿Se me olvidó?
0: No, eso. Me queda claro, doña Rubí, que antes de que siquiera a mí se me acuerde que estoy cerca de esta fecha, usted lo va a recordar. Eso siempre ha sido así.
2: ¿15 años, verdad?
0: ¡Mande!
2: ¿15 años, verdad?
0: Algo así, más o menos. No, tampoco sería.
2: Sí, me da 15 años.
0: Ahí se queda.
2: Ah, perfectamente bien.
0: Ah, muchas gracias, Rubí.
2: Que cumpla muchos años más, Liz.
0: Muchas gracias.
2: De mí.
0: Para usted me va a ayudar para no comer mucho pastel, me le dejo.
2: Muy bien.
0: Adiós, doña Rubí. Ahí es el... doña Rubí?
2: Sí.
0: A ver, vámonos. El reporte de fuga está en la...
2: Los dos movimientos están en la 21, 26 y 26A de Chuburna de Hidalgo.
0: En la 21 con 22 y 24 es uno, ¿verdad?
2: Y los dos están juntitos.
0: Y el 21 por 26 y 26A son dos.
2: Hidalgo, los tres movimientos de
0: Chuburna de Hidalgo. Ok. Guay, doña Rubí, ya llevamos rato con estos.
2: 2 meses y 1 semana.
0: 2 meses y 1 semana, caray. Y mientras, desperdiciándose agua.
2: Sí, así está el movimiento. Bueno, pues, felicidades. San Pedro Xmal, las 5 hermanas.
0: Ahí está.
2: Ahí lo ven también. La otra, trabajo. Ahí están. Saluda también a la...
0: A ver. Seguramente ha de estar viendo por allá.
2: Y Katy menos.
0: Seguramente, seguramente.
2: Para que cuando vayamos el 24 ya.
0: Pero
2: claro. Listo, y encima el pavito.
0: ¡Guau, qué rico!
2: ¡Venga, Santo Reino!
0: Cremita y queso sopero. ¡Madre!
2: ¡Madre, sí está, Meli!
0: No, no me gusta la comida,
2: pues,
0: esa es otra
2: mucho,
0: cosa.
2: Que cumpla muchos años más y felicidades, que tenga vida y salud, es lo importante.
0: Es lo importante,
2: cuídense,
0: doña Rubí.
2: Mucho, Meli. Lo
0: Muchas
2: quiero
0: gracias.
2: Mucho. Ahí
0: Igualmente.
2: Nos vemos.
0: Gracias.
2: ¡Vamos!
0: Doña Rubí, llamándonos, pues la verdad es que valoramos muchísimo, muchísimo el que nos esté contactando, especialmente pues hoy y todos los días es siempre un también recibir los reportes que nos tienen para compartir. Asunto que crea exponer sobre la mesa, por favor. A esas voces y a esos asuntos ciudadanos. Dicho sea, ese ejercicio que nos ponemos claro y para exponer esos casos. Le mando un saludo a Eduardo Tamayo. Bueno, esa es tarea, ese es ejercicio que nos ponemos como misión en Yucatán Habla Claro. Y en el tiempo que usted considere para exponer esos casos, pues acá le daremos seguimiento. Le mando un saludo a Eduardo Tamayo. Híjole, yo como tal no conozco a esa persona, mi estimado Eduardo, pero bueno, te lo averiguo, a ver si algún pariente lo ubica. No tengo el placer, tal vez lo habré visto, pero no tengo el placer, pero te agradezco tus saludos, mi estimado Eduardo. Te mando un gran abrazo y gracias por acompañarnos por acá en la transmisión del día de hoy. Oigan, si tienen algo que decirnos, por favor háganoslo llegar a través de la línea telefónica 9999-2410-91. Tengo mensajes que nos dicen Laura Sierra. Buenas tardes, hice un reporte de fuga de agua ante la JAPAI con el número 2026-227163 el 14 de agosto. Vinieron en la madrugada del 17 de septiembre a las 2 a.m. y otra vez, pues aún así sigue la fuga de agua. Nunca lo reparan bien, está en medio de la calle y además la calle pues ya desgraciadamente está rota. Es la 36A, número 462, letra G. Por 27 y 29 de la colonia Jesús Carranza, Laura Sierra reporta, ayúdeme por favor, los vecinos estamos afectados de tanto que se tira el agua, nos dice por acá mi estimada Laura Sierra. y pues la verdad es que lo valoramos muchísimo, que no se quede callada y que vaya compartiendo este mensajito. Esto que está pasando, desgraciadamente, pues pone ya una afectación. ¿Por qué me refiero que pone una afectación? Mire, mientras se esté desperdiciando agua, estamos hablando de que hay una, de que hay una pérdida del recurso y sí o sí ocasiona que luego haya una baja presión. ¿Qué pasa? Y en pocas palabras, que cuando los usuarios, los vecinos de la zona intenten abrir agua, desgraciadamente no va a salir o va a salir con mucha, muy baja potencia, de tal forma de que lo que antes te llevaba 30 segundos en llenar la cubeta, vas a pasar 5 minutos intentando de que se llene en las mismas en las mismas condiciones. Así que bueno, esperemos que se pueda atender pronto. Le mando un gran saludo a Mariana, que nos está viendo esta tarde. Dice que nos está viendo por la televisión, así que te mandamos un gran saludo y y lo decimos en serio. Muchas gracias. Oigan, le agradezco enormemente a los que nos están acompañando, a los que tienen algún mensajito, por favor, háganlo llegar, que eso sería muy importante, el hecho de que no nos quedemos callados ante determinada situación que esté ocurriendo. Por ejemplo, la familia Escalante Magaña ya nos escribió para decirnos: buenas tardes, licenciado, para reportarle una fuga de agua, otra, en la calle 37C por 100. Dice que los cruzamientos 100 y 102 cerca de un supermercado en el fraccionamiento Bicentenario del fraccionamiento Ciudad Cauquel, sección Sol Cauquel, para ver si le pueden checar de parte de la JAPAI. Además, se abrió un bache bastante grande. Cuenta que de antemano, pues muchísimas gracias, agradezco sus atenciones. Dice sobre este mensaje: saludos de parte de la familia Escalante Magaña. Y la verdad agradecemos enormemente que nos estés acompañando, a toda la familia, por supuesto. Agradecemos esas atenciones. Nos tenemos que ir a la primera pausa comercial. Le mando un gran saludo a nuestro gran Apu Macías, que nos está siguiendo en esta tarde del día de hoy. Valoramos mucho este ratito que nos estás acompañando y le invito a ustedes que nos sigan. Estamos en su programa Chuquetán Habla Claro. 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

0: Muchas gracias por seguirnos acompañándonos y por supuesto por dejarnos la oportunidad de llegar hasta donde todos y cada uno de ustedes se encuentren. Les invito a que nos vayan compartiendo sus denuncias, sus comentarios, sus quejas. Nos escribe por acá Brisa Rodríguez. Buenas tardes. Saludos desde Puerto Progreso, Yucatán. Gracias, mi estimada Brisa. Te agradecemos enormemente que estés con nosotros en esta tardecita, calurosa tardecita. No sé si ya cambió las cosas, pero no creo que en 15, en 20 minutos haya cambiado mucho la cosa acá afuera, pero seguro seguirá el calorcito. Les mando un gran abrazo a quienes nos están siguiendo a través de la tele, la radio y las redes sociales. Vámonos con la siguiente llamada. Buena tarde, ¿con quién tengo el gusto?
1: Soy Luis Enrique Cahuich Gloria.
0: Luis, ¿cómo te encuentras, mi estimado?
1: Bastante bien, pero creo que el que se encuentra mejor es usted por su día de cumpleaños.
0: Muchas gracias, mi estimado don Luis.
1: Pasa usted muy bien con todos sus compañeros, porque lo quieren mucho.
0: Muchas gracias, de verdad. Valoramos aparte, mucho.
1: Aparte le quiero decir que los dos promocionales que tienen en el puerto y en el rancho están muy bien hechos.
0: Muchas gracias, mi estimado. Valoramos muchísimo ese comentario todos acá en Grupo CIPSE, porque verdaderamente que esto es un trabajo entre todo el equipo, ¿eh?
1: Ok. Aparte quiero avisar del Seguro Social, le mandé una nota que no había medicina y hay un servicio cada 2 meses.
0: ¿Sí?
1: Los medicamentos que me debían ya me los entregaron.
0: ¡Ay, qué buena noticia!
1: Lo único que sigue pendiente, no tiene mucho, 3 años, que hay consultas cada 2 meses y dan medicina para 1 mes. Ya lo pasó usted también el viernes, todo lo pasó usted en su programa.
0: Sí, sí me acuerdo que me había dicho que tipo le daban medicamento para mes y medio y ajá, no, y el resto lo pagaba de su cartera, ¿no?
1: Sí, efectivamente, pero es para 1 mes lo que dan, no dan para más.
0: Y luego, pues, no es como que pueda cortarle el tratamiento. Al final, pues, si uno termina cortando el tratamiento de una manera abrupta, como así, podría pasar si no se tienen las medicinas completas, pues, el beneficio, pues, no va a lograrse. Es decir, o sea, el tratamiento que debería de tener, pues no se va a concretar eventualmente. Así que sí, es una realidad que se necesita que el medicamento esté completo al 100.
1: Así es. Le agradezco mucho, licenciado, y ojalá y la siga usted pasando muy bien este y todos los días.
0: Esperemos que así sea, mi estimado. Hasta ahora todo va en orden, todo va muy bien y valoramos principalmente comentarios como los de usted, como los de doña Rubí, como los comentarios que nos hacen llegar en redes sociales. Créame que son un tremendo aliciente para un servidor y pues para toda la familia CIPSE, que pues mientras a uno le va, pues ahora sí que hay esas muestras de cariño, es para todos, para toda la casa CIPSE. Así que de verdad agradecerle muchísimo, ¿eh?
1: Y decirle que yo no tengo pavo como de Anubis, pero le felicito de corazón.
0: Yo sé que sí, mi estimado, y eso créame que es una alegría muy grande, ¿eh?
1: Ok, mucho gusto. Continúe con su programa, ya no le voy a quitar tiempo.
0: Nada, nada, al contrario, es para eso estamos, para escucharle, y es una alegría tenerlo por acá, ¿eh?
1: Ok, muchas gracias.
0: Pues le mando un abrazo.
1: Igualmente le mando dos.
0: Muchas gracias a nuestro gran amigo don Luis que nos hace llegar sus saludos y sus buenos deseos, que por supuesto lo agradecemos enormemente. Oigan, le invitamos a que si tienen algo que decirnos, por favor, nos lo hagan llegar a través de los diferentes canales de comunicación. El teléfono está muy disponible, muy a disposición y por supuesto que lo agradecemos que nos escriban. Como por ejemplo, nos hicieron llegar un mensajito por acá de Miguel R. Herrera Medina, que nos dice: la razón a la cual me dirijo al programa es porque aquí en el fraccionamiento Nora Quintana hay un expendio de pollo que se ubica en la calle 140 por 63A y 63 letra B. Resulta

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6: El número 9999241091. Estamos al pendiente de todos y cada uno de esos comentarios. El buen Elías Dogre. Buenas tardes, Lick. Ya tiene la programación de los... bueno, al menos 3 conciertos que se van a presentar en la zona de espectáculos. De hecho, ya los hay espectaculares. Y de hecho, justo hoy se anunció la cartelera, pero para el Palenque. Esa información ya está en las redes sociales de la Feria Ixmaquil. Y bueno, o por supuesto que en los demás espacios de Cipsia Noticias, allá reforzaremos todos y cada uno de esos detalles que tengan o dudas. Hani, le mando un abrazo, gracias por saludos, igual por acompañarnos. Te deseo un fabuloso día y lo mejor para ti. De verdad que valoramos que nos estés acompañando esta tarde. Si quieren compartirnos algo, si quieren decirnos algo, si quieren ponernos algún tema, por favor, dándole a cada una de esas observaciones, comentarios, quejas, puntos de vista, sugerencias y más. Esto es lo importante, que es una plataforma de denuncia ciudadana en donde todos tienen eco. Un ratito, Medina, bueno, no voy a dejar esto porque hay que quisiéramos hacer al respecto. Vámonos, mientras tanto. Buena tarde, ¿con quién tengo el gusto?
7: Con Margarita.
6: ¿María?
7: Margarita.
6: Margarita, ¿cómo estamos, Margarita?
7: Buenas
6: tardes, Margarita.
7: Mucho calor y bien
6: el día. Hazme digas. Para que sepa y saco el pan.
7: Así es. Primero, pues para agradecerle lo de mi reporte de los baches de la calle 48B, entre 79 y 81 de Chicago Piquet. Ya lo repararon, aunque no también, pero sí, ya lo repararon.
6: Qué bueno escuchar eso, porque de alguna u otra manera, pues estamos allá andando un poquito más por todo eso, y verdaderamente que esto va a ayudar muchísimo a que no haya tanto problema en esa calle, ¿verdad?
7: Así es.
6: No,
7: y también para reportar igual por fuga de agua justo enfrente de mi casa, y el vecino reportó 3 veces, la vecina de al lado ya lo reportó, como 4 vecinos ya lo reportaron. Y ya lleva como 3 a 4 meses que sigue la fuga, ya hay jardín, ya hay la agua, se tira mucho. Hay varias personas ahí, por ejemplo, la noche una señora se cayó, o sea, es difícil escuchar hasta la puerta. Y es un peligro eso, porque falta agua se tira y después ya no tenemos agua, se está desperdiciando mucha agua.
6: Híjole. No, y lamentablemente, como bien lo decimos siempre, es que esto, desgraciadamente, luego trae otros problemas, porque una fuga de agua no es únicamente el desperdicio de este recurso, sino también estamos hablando de que luego se trata de agua, que luego mayor para los colonos, los vecinos, los que están por la zona, que pues están padeciendo por esta falta de recursos o por esta baja en la presión de los recursos.
7: Sí, vea, ve que yo le mandé unas fotos ahorita, la dirección y todo eso, como le comento, El vecino ya lo reportó y todo. No, mire, los vecinos de la casa ya lo reportaron.

0: Y le digo, mucha gente ya se cayó allá, era un accidente, entonces se le rompió la costilla o mucho verdín. Y aquí, ya es mucho tiempo.
1: Pregunta, mi estimada Margarita, ¿qué dirección es este asunto?
0: Calle 77.
1: Sí.
0: Número 640 por 42 y 44 de fraccionamiento Piscacalo Pichel.
1: Okay. ¿Esta fuga de agua cuánto tiempo ya lleva?
0: Ya tiene de aquí como 4 meses más o menos.
1: Guay. Mucho tiempo.
0: Sí, es mucho tiempo. Empezó a decir de poquito en poquito. Ya es mucho y ya. Dormir en el agua, filtra y llega hasta la esquina donde está la alcantarillada y se da el agua.
1: Híjole, y lamentablemente esto deja consigo pues daños materiales, daños en la infraestructura y otros temas que también podría representar, como repito, problemas a corto, mediano y largo plazo, que acá ya vamos hablando de problemas a mediano plazo. Lo que pudo haber comenzado con una reparación, no quiero decir sencilla, porque ningún tema de este tipo es sencillo, hay que aclararlo y hay que decirlo, pero sí pudo haber sido resuelto con bastante anticipación, que no se hizo y ya están ahora varias de las consecuencias en el lugar, ¿verdad?
0: Sí, es de... Ay, que no vienen, no reparan allí.
1: Y e insisto muchísimo, esto, pues allá los que están padeciendo son ustedes principalmente.
0: Exactamente, así es.
1: Margarita, la verdad es que de verdad valoramos mucho que te quedes callada y nos estés compartiendo esto. Que

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2: Mi gente, muy buenas tardes, son las 4 ya con 17 minutos. Qué gusto poder saludarte una vez más. Ya lo sabes, yo soy tu amiga La Muñe, como siempre feliz y contenta de, bueno, pues ser tu rocola personal una vez más. Ya lo sabes, estaremos disfrutando lo mejor de la música grupera y tropical. Y por supuesto, aquí siempre hay espacio para tus temas favoritos. Así que si tienes alguna propuesta musical, bueno, pues con toda la confianza del mundo me lo puedes hacer saber a través del WhatsApp de cabina 9992-399526. Vamos entonces y ahora sí a iniciar este espacio musical y por supuesto como siempre y es tradición, lo vamos a hacer con un buen bailoteo porque tenemos que activarnos, tenemos que despertarnos ya ahora que es tu chito de semana, si no me equivoco. Sí, ya sabes que acá tu servilleta nunca sabe en qué día está, entonces bueno, tu chito de semana, estamos un poquito más cerca del fin de semana, entonces pues bueno, necesitamos pila, necesitamos gasolina para continuar nuestro día y nuestros pendientes y qué mejor que hacerlo al ritmo de la comadre que sí la mueve. Así que para este inicio de bloque te voy a dejar con algo de Nelson Cancela y esto que se titula Lupita. ¡Vámonos!

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6: ¡4:46!

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1: Comadre, compadre, estamos de regreso. Son las 5 de la tarde, ya con 20 minutos. Y pues bueno, vamos a seguir disfrutando de tus temas favoritos. Y a continuación nos vamos a ir con algo norteño. Llega La Leyenda y Edwin Luna con esto que se titula La Apuesta. Y también aprovechamos para leer por acá que nos llegó un mensaje de WhatsApp de nuestro compadritos Los Bodoques. Nos piden un tema de Grupo Cañaveral. Claro que sí, lo vamos a ir apuntando para el siguiente bloque musical, que ya vamos a levantar un poco los ánimos y le vamos a meter un poco más a las rolas bailadoras. Entonces ya está apuntadísimo. Recuerda, chulada, si tienes algún tema que te gustaría que esté en esta programación, con toda la confianza del mundo, a través del WhatsApp cabina 99 92 39 95 26 lo puedes solicitar. ¡Vámonos!
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